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son las 8 de la tarde, 7 minutos, y nosotros los dejamos con las noticias a esta hora, aquí en Punto 7. Y les contamos que la Sociedad de Servicios de Alimentos interpuso una querella criminal en contra de la Dirección Nacional de la Junta Nacional de Auxilio Escolar y Beca, Fernando Peña, por los delitos de denuncia calumniosa y prevaricación administrativa. Esto se da a raíz de una denuncia que presentó a Junaep a fines de mayo ante la Fiscalía, en que acusó supuestas irregularidades que habrían derivado en el pago de 14.000 millones a Socer por raciones alimenticias no entregadas. Como respuesta, en el escrito ingresado en el cuarto juzgado de garantía, la empresa proveedora de alimentos escolares sostiene que Fernando Peña presentó maliciosamente una denuncia contra la empresa a sabiendas de que estos hechos idénticos ya fueron sometidos a una investigación por parte del Ministerio Público en un procedimiento que culminó con la dictación

Del sobreseimiento definitivo del caso por no existir hechos constitutivos de delito. También les cuento que durante la tarde del martes se reportó el fallecimiento de un adolescente de 17 años luego de recibir una serie de disparos en la comuna de Lo Prado. Autoridades ya trabajan en el lugar para conocer el origen del ataque en plena vía pública. El hecho ocurrió en la intersección de las calles Santa Lucía y San Germán, zona cercana a la avenida San Pablo. Según información preliminar, la víctima se desplazaba en dicho sector, momento en que un sujeto lo atacó con un arma de fuego. Vecinos aseguran haber escuchado al menos 4 tiros.

0: por último les cuento que desde la oposición catalogaron como un fracaso rotundo la acusación constitucional presentada contra el ex ministro de Hacienda Nicolás Grau, luego que este martes el Senado rechazara el libelo acusatorio. El primer capítulo de la acusación fue rechazado por la Cámara Alta con 16 votos a favor, 25 en contra y 4 abstenciones. El segundo capítulo corrió de la misma suerte, al ser rechazado con 9 votos a favor, 32 en contra y 2 abstenciones. Por su parte, el tercer capítulo obtuvo 16 votos a favor, 26 en contra y 3 abstenciones, por lo que también fue desestimado. El cuarto y último capítulo fue rechazado con 10 votos a favor, 33 en contra y 2 abstenciones, cerrando definitivamente la tramitación de la acusación constitucional. Ante este resultado, desde el Frente Amplio no guardaron reparos y criticaron tanto al Partido Libertario como al Partido Republicano por la derrota en la Cámara Alta. La acusación constitucional contra Grau nació condenada al fracaso, y no porque lo dijera la oposición. La desestimó el Consejo Fiscal Autónomo, economista de derecha, e incluso la mismísima DIPRES de este gobierno, fue lo que escribió el diputado Gonzalo Winter en sus redes sociales. Aún así, insistieron, construyeron una acusación sobre afirmaciones que no resistían los hechos y montaron un espectáculo político que terminó exactamente como estaba previsto: rechazado. Mientras tanto, perdieron semanas intentando fabricar una crisis para desviar la atención de lo que realmente importa: una reforma tributaria cuestionada, la ausencia de un plan de seguridad y la falta de gestión que ha marcado estos primeros meses de gobierno. Las mentiras del Partido Republicano y del gobierno han sido derrotadas. De esta forma, nosotros cerramos nuestro boletín informativo de las 20 horas aquí en Punto 7. Ustedes sigan en nuestra compañía.
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0: Uy, que andan cocoroca en el WhatsApp. Ahí estaban todas escuchando a Chayanne, que me has hecho. Y también a Marito Guerrero, más de una razón. Era lo que sonaba para ustedes después de haber quedado completamente informados con nuestro boletín informativo. Me agregaron a un grupo. Sorpresa, dice. Yo creo que se equivocan.
1: Yo haciendo empanadita caricar que mi niño les dio antojo. Me gustaría algún día ir a dejarle una empanadita, unos pajaritos. ¿Se podrá?
0: Pero por supuesto. Todos los días si tú quisieras. Yo ahora estoy con un cambio de horario. No escucho nada, pero no me... Estoy con un cambio de horario. Estoy de 1 a 5 acá en la radio y de 7 a 9 de la noche. Entonces me vas a pillar durante la tarde. Excepto de 5 a 7. Así que Blanqui, yo feliz de aceptar esas empanadas que se ven, pero wow.
2: Qué linda, un consejo, atenti. Miel con limón y un poquito de cera. Un vasito, miel, limón y un poquito de cera. Nada.
0: Miel, limón y un poquito de cera. Ya siento que ya me sané con
3: Hola, cariñita, te saludamos Luis y Pati de acá desde la panadería New Sorba. Aquí nosotros felices regaloneando con la nieta. Antonia se llama ella, Antonia Gallardo.
0: Antonia Queremos Gallardo.
3: Que le mandes un saludo grande para ella, un abracito grande. Estamos muy felices de tenerla con nosotros unos par de días acá de vacaciones de invierno. Así que un saludo también a todos los adictos a Punto 7. Y al amigo que tiene su nieto, su hijo enfermo, bendiciones, que Dios le bendiga mucho. Fuerza de parte de nosotros y de todas las personas que creemos en Dios y sabemos que Él va a sanar. Saludos a todos. Pero María amaba a Luis, el panadero de la New Sorba.
4: De mi tía Yeye, Yesina come 1008 la empanada.
0: 1008 la empanada.
4: Empanadas.
0: Oye, la empanada de la Yeye también son ricas. Hola.
5: ¿Qué te diría a los vecinos presentes Osorno? Ya que no puedo escuchar a la Carito, la mejor locutora de acá de Osorno en el día, pero en la tarde llego después de la pega a la escuchar la Punto 7 de Temuco.
0: Linda, mi amigo. Ahí mandando también saluditos desde Osorno, desde la frutería de los vecinos, población Cipriano, Uribe Poniente con San Pedro de Atacama. Como siempre, nuestros amigos de Osorno son un 7. Caninita, está sonando la sirena en Santa Rosa para que los señores conductores cedan el paso, por favor. Ah, es obvio, si hay algún accidente o algo y usted ve la sirena y escucha la sirena, por eso no tiene que tener la música tan fuerte. Para estar atento a las condiciones del tránsito, le tiene que dar la pasada a todos.
6: Hola, corazoncito. El fin de semana, el domingo, de vuelto, pasé como por tres tiempos de tiempo de aire. De nublado pasamos a calor y de calor pasamos a nieve. Como para allá va a volcar Choshuenco.
0: Mira Choshuenco.
6: Impresionante el cambio.
0: Qué bonito para allá. Choshuenco.
7: Harta miel nomás. Y limón.
0: Gracias por los datitos para recuperarme. En la casa.

0: Tengo miel, parece que me queda jengibre. Me voy a mandar ahí una agüita con limón, miel, jengibre.
1: Gracias, amigo Rodrigo, por el apoyo ahí, por el apañe. Igual estaba molesto por lo que dijo, pero no quise armar polémica, pero muchas gracias, se agradece. Claro, hay gente que no toma en cuenta las medidas.
0: Exactamente, porque hoy día, último día, nadie se enoja, somos familia, nos amamos, nos queremos.
2: Hola, preciosura, ¿cómo estás? De acá de Los Ángeles, un poquito mojadito de los pies.
0: ¿Verdad?
2: Rumbo a la casita, pero ¿qué le vamos a hacer? Para que se le asino a la chamba. Pero ahora voy a llegar a la casa a descansar ya y a calentar mis patitas. Chau, preciosura, que te den, cuídese, estamos en la escucha y me tiene loco.
0: Me tiene loco.
3: Hola, Bessy, ¿cómo estás? Oiga, tengo una duda. ¿Cómo es eso que usted puede toser con los codos? Y yo estoy tratando hace rato y no puedo. Puedo toser con la boca nomás.
0: Es que tienes que tener el corazón puro. Es la única forma.
4: Oye, Karina, lo que pasa es que hoy día a las 20 horas había toque de sirena en todos los cuarteles conmemorando el Día del Bombero.
0: Ah, por eso, claro, pues. Hoy vamos a estar hablando también de nuestros bomberos. Sí, obvio, dijo mi abuela. Para todos los tímidos. Hechizo, ¿eh?

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estáis apretando, guapa? Ya, familia, el día de hoy es un día muy, muy especial y no quería dejar de hacer esta mención.

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1: Esta mención especial es para ustedes. Bomberos, chicos buenos. Héroes de Chile, hoy celebramos el Día Nacional del Bombero, familia. Si usted tiene algún familiar bombero que quiera saludar a través de nuestro WhatsApp, puede hacerlo sin problema. Gracias por su labor, bombero. Gracias por su entrega, por su compromiso incondicional con nuestra gran comunidad. Cada 30 de junio rendimos homenaje a las miles de mujeres y hombres que con vocación de servicio arriesgan su vida para proteger a nuestra comunidad. Incendios, rescates, emergencias y desastres naturales son solo parte de esta gran labor que realizan de manera voluntaria, demostrando un compromiso que inspira a todo nuestro país. Gracias por su entrega.

Sentía de solidaridad. Hoy reconocemos a quienes sin esperar nada a cambio siempre están listos para responder cuando más los necesitamos. Feliz Día del Bombero a todas y todos los voluntarios de Chile. Besitos para ustedes. ¿Conocen algún bombero o bombera? Bueno, déjenle un mensajito a través de nuestro WhatsApp

0: Anoche hubo un evento de los bomberos, casi todos los cuerpos de bomberos de Valparaíso,
1: ¿ya?,
0: en la Plaza Sotomayor.
1: ¡Ah, qué lindo!
0: Cumpliendo 127 años de cuerpos de bomberos voluntarios.
1: ¡Qué
0: maravilla! Así que estuvo bonito el evento que estuvo en la Plaza Sotomayor a las 12 de la noche. Con alto cariño se despide ese Carlito, Valparaíso.
1: Grande, che, Carlito. Oye, el patito por venir me está mandando a acostar. Karinita, anda a acostarte. Anda a acostarte, Karina, ya. Ay, gracias, me encantaría. Pero cada vez queda menos. Amiga Delia, ¿cómo estás?
2: Por favor, cántame el cumpleaños feliz, por favor.
1: ¿A quién? ¿A ti?
2: Por favor, cántame el cumpleaños feliz.
1: Delia, está ahí de cumpleaños, pero porque nadie me lo dijo antes, po. ¡Vivan los bomberos, bomberos! Karinita, si estaba cerrado Almacea desde el cementerio hacia allá porque estaban haciendo honor a los bomberos. Habían varios carros. Así es. ¡Bomberos!
3: Karinita, buenas noches, saludos.
1: ¿Cómo está mi queridísimo amigo Joiner? Saluditos para ti, cariños.
4: Ya, Karinita, se está haciendo la hora y está bien. Está bien problemática con su gargantita. Cuidarse,
1: ay,
4: Karinita.
1: No,
4: mire que los días están tan raros, los fríos y todo esto.
1: Horrible.
4: Todo lo está haciendo mal. Abríguese harto, colóquese un pañuelito de seda en la garganta y en el cuello para que así le proteja el aire y todo, el viento, el frío y todo. Ya, que amanezca mejor, Karinita, por favor, y que mañana la seguiremos escuchando, ¿ya? Cuídese, Karinita, váyase para su casita, que mire que si se enferma, ¿qué vamos? Nosotros no,
1: ay, no
4: ya estamos tan acostumbrados con usted, ¿ah? Un besito, un abrazo y buenas noches. Yo me estoy despidiendo porque estoy terminando de pegar unos cierres, ¿ya? Hasta mañana y dulce sueño, y voy a pedirle a mi grutita que tengo aquí en la pieza que mañana amanezca mejor de su gargantita.
1: Ay,
4: ya,
1: que así cuídese, sea, cuídese. Mi Magda preciosa, muchas gracias. Sé que lo hacen con todo el amor del mundo, por cuidarme, solo por cuidarme. Sé que no me están echando. O me están echando. Súper pasa de rollo, po. Ya, hicimos esta mención especial a nuestros grandes bomberos y bomberas de todo nuestro país. Y cómo no saludar a mi amiga Delia, que está cumpliendo un añito más de vida. ¡Delia!

0: feliz. Que los cumplas feliz.
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0: Amiga Delia, te deseo lo mejor. Que sea un año exitoso, que sea un año lleno de bendiciones, lleno de amor, de salud, de trabajo, dinero y salud. ¿Se acuerdan que yo siempre le digo que sin salud nosotros no podemos hacer nada? Así que siempre estés rodeada de amor y de mucha salud, mi Delia preciosa. ¡Happy birthday to you! ¡Te queremos, Delia! No quiero ver cómo va a estar el tiempo, Guatón. No quiero ni ver. Odio el invierno. ¡Odio el invierno! Es como Gárgame y los pitufos.
2: Buena, Karencita, aquí en la casita con las princesas, esperando el partido de México con Ecuador. Que yo le dije a mi hija que iba a ganar Ecuador después de la subida de ánimo ante Alemania. Ecuador es pijo. Mi hija me dijo, te vuelta, y te vi que gana México. Y yo dije, ya, bueno, ya, te doy 40 si gana México.
0: Oh, saludos, buen mundo. Va a estar cuático ese partido, ¿no? Mira, lo bueno de todo esto, y me siento muy contenta, quizás no voy a poder ir más ratito al hospital, pero los dejé con el compu listo para que puedan ver el partido.
3: Ya, regalona, llegando a la casa, haga sus gárgaras, por favor, que mañana la queremos al 100%, ¿ya? Tiene que dejar descansar esa garganta un rato. Que le vaya muy bien en su descanso. Pero como le digo, no se acueste sin hacerle un remedio a su garganta.
0: Ya, vale.

0: No, pero al tiro, hoy este guatón. Pensando mal al tiro. Oye, mi amigo Roberto dice, Karinita, saluda por favor a Bomberos de Valparaíso. Están cumpliendo 175 años de vocación y servicio a toda nuestra comunidad en Valparaíso. ¿Cómo no? Le rendimos homenajes a nuestros bomberos. Son siete, son unos secos, son una maravilla. ¿Podría ser bombero yo? No lo sé, porque ya no sé si tendré la edad para entrar a bomberos. Pero quiero ser alguacil. ¿Cómo puedo ser alguacil?
1: Ay, hola, cita Karina, ¿cómo estás? Que tengas un hermoso, bello día, martes. Muchas gracias por tu saludo. Aunque tú no lo creas, yo soy bombero. El hombre más mega hot de Los Ángeles. Y también es bombero. Ay, pero no de esta ciudad, de otra ciudad. Bueno, saludos.
0: Y por ejemplo, si yo soy bombero de Valparaíso, ¿puedo ser bombero también de Temuco? ¿O es muy tonto lo que estoy diciendo?
2: Estamos, Karinita, con tanto cumpleaños el día, ya me está dando sed, ¿sí, Karinita? Buenas noches, buenas noches, buenos días, todavía. Buenas noches. Nos vemos mañana, nos escuchamos mañana, Karinita, aquí que viene a su casita.
0: Gracias, Aquiles. Oye, Aquiles, no, es martes nomás, pues. Está bien que sea fin de mes, pero dejémoslo así nomás mejor. Vaya a acostarse relajadito, calentito en su camino.
3: Ella va a ser Bombay.
0: ¿Puedo o no?
3: Te llega un chorro de agua y te morís de frío, Cari. No, tú no sé. Para salvavidas sí en el verano. Bomberanica. Ya, Cari, ándate para la casa. Estaría y hacete un remedio para la garganta, como dijo el caballero ahí. Hace gárgara. Hace gárgaras con agua con sal. Eso es bueno para la garganta.
0: Ay, guaca, la
3: eso tabita. Es muy bueno para la garganta. Así.
0: Y también es bueno cuando uno se sacaba los dientes y las muelas cuando chico. Guácala.
3: Así que. Y si quieres, le puedes echar un poquito de merkén y un poquito de cerveza y limón y te va a salir mejor,
0: bueno,
3: la garganta.
0: Ahí sí.
3: Ya, mi tabita linda, preciosa, besitos. Y en la casita.
0: Gracias, mi tabita. Yo estoy muy pichicateada como para tomarme una michelada. Sí, y quizás me pueden hacer mal los remedios que he tomado con cerveza.
4: ¡Alabío! ¡Alabao! ¡Alabim! ¡Bombao! ¡México! ¡México!
0: ¡Ra, ra, ra!
5: Un saludo y un fuerte abrazo a todos estos bomberos y rescatistas que son tremendos héroes sin capa.
0: Cierto.
5: Y en especial a ese pequeño grupo de rescatistas que salió a hacer su gran aporte a mi amada tierra Venezuela. Saludos para todos, que pasen un excelente día, o lo que queda.
0: Oye, Joiner, qué lindas palabras. Acompañándote a sentir cada una de las palabras que acabas de decir, me encanta. Venezuela no lo está pasando bien, así que desde aquí le mandamos muchos cariños, muchos besos a todos nuestros amigos venezolanos, que los queremos mucho, que no se olviden de eso, ¿ya? Karinita, si puedes, sigue siendo bombera en una compañía hermana de canje en otra ciudad. ¡Ah! Todavía me queda un poquito.
6: Hola, Karinita, yo saludo a un amigo y que es bombero igual. Ahí trabaja en la Shell de Cerro Valdivia. Saludos.
0: Ya, pues si es bombero, es bombero igual, pues. Sea como sea, igual es bombero. Carminita, si tienes la malla operativa profesional, ahí sería la única forma de poder ser bombero en otras partes.
4: ¡Ándate para la casa, Karina Gutiérrez!
0: ¡Tengo que terminar mi horario! Ya, pues no me eches, que me haga como penita.
7: Carminita, que llegue sin novedad a su hogar, haga gárgaras con limón, una cerveza y tarcín mejor. El tarcín, dos tarcín. Y al otro día va a amanecer como lechuguita.
0: Ay, es normal que uno se ponga como más regalón. Como que te duele todo. Ya voy a llorar. Mira, hago yo esta fiesta. Más encima tenía olor a gato. ¿A qué se refiere con que tenga olor a gato, guato? Ángela Leiva. ¿Sí?

0: familia. Estamos más cerca de llegar al final. Me están dando unas persianas americanas en mi cuerpo. Ay, sí, siento como escalofríos.
1: ¿Y por qué no se va usted, hijo? Si ella me agrada escucharla.
2: Ya, Karencita, escuchamos todo el día, toda la tarde, lo pasé bien, Karencita, Jorgito de la Urca. Que llegue bien a la casita, Jorgito, que llegue bien.
0: Oye, Jorgito, ¿fuiste a comprar? ¿Cómo te fue todo esto? ¿Comiste ya? ¿Tomaste oncecita? Mi amigo bello. Ahí está mi amigo Víctor Daniel, que me estuvo escuchando durante la tarde también en Valdivia.
3: Te estamos mandando para la casa, oye, para que vayas a descansar esa garganta que es tan hermosa, que nos transmite todos los días alegría. No queremos que mañana esté más difónica. Así que, por favor, no te olvides de la... de las gárgaras que tienes que hacer.
0: Ya, vale.
3: Va y viene aconsejadita, oye. Sí, derechito para la casa. Ya. Nada, no se portó mal hoy día.
0: No.
4: Hola, buenas. Vi que están hablando de bomberos. Feliz día a todos. Estamos saliendo de la Romaría. Así que saludo a todos los bomberos y a las familias que apoyan siempre esta labor.
0: Bien, qué lindo. ¿Cómo me iba a ir sin escuchar ese saludo a todos?
5: Hola, Karinita. Hoy voy a algún... ¿A qué receta puede ser buena?
0: ¿Para la garganta?
5: Para la tos, dolor de cabeza, gripe y enfriamiento, sí. ¿Qué me recomiendo tú, Karenita? Anda como que escalofrío, así que puede ser algún remedio.
0: Andamos en las mismas. No, yo creo que si sigo así voy a tener que ir a ver el doctor. ¿Tengo que ir a ver el doctor? No. Me rompiste el corazón.
1: Chao, Karinita, que tenga un buen regreso a casa. Así que, ¿por qué no le he mandado un audio? Por acá, Patito se despide de por venir.
0: Grande Patito. Saludos. Los quiero mucho, cuídense.
6: Ya, Karinita, que le vaya bien. Cuídese nomás. Que abríguese harto para que se recupere.
0: ¡No!
6: Uy, aquí me estoy fumando el medio bastardo.
0: Sí, pero no.
6: Camino a comprarme unos cocosles y un par de cerveza. Vamos, jugador. Chao, Karinita, decirte que te quiero mucho. Nos escuchamos mañana, si Dios quiere.
0: Nos vemos, va, nos escuchamos mañana, Jotita. Oye, Karinita, me dicen aviso, el partido México-Ecuador fue postergado en media hora por problemas climáticos. ¿Qué? En para mejor, imagínate, guatón, pasa algo más allá de lo que uno no quiera. Digo, la naturaleza no se juega, oye.
1: Hola, cita Karina. Acá de Osorno, reportándose de Osorno. Saludo aquí a mi paisano Petaca. Aquí yo,
0: eso.
2: Chao, Karinita, que llegue bien al hogar. Ándate para la casa, lo dejo. Yo iba a pasar a comprar una pilsen, para una blechina, un limón. Y una estelada de cebolla, puede ser para cargar. Hasta mañana.
7: Karinita, saludos acá de Valdivia, que te mejores pronto. Una buena oblea china con un tecito con limón y un poquito de miel y mañana va a estar tiquitaca. Besitos
0: para ti, mi Sarita preciosa.
8: Buenas noches, mi linda Karinita, pobrecita que enfermita nos acompañó. Yo he estado igual también, pero como decía mi abuelita Filomena, que amanezcas alentadita.
0: Exactamente, que amanezcas alentadita. Oh, qué rico se ve ese ceviche, cabrita. Besito a mi Yanita.
9: Adiós, Karinita, que descanse, tome harto líquido. Mañana la queremos como lechuga. Así que ánimo, fuerza, saludo a toda su familia de parte de nosotros y de todos los adictos a Punto 7.
10: ¡Viva México, lindo y querido!
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11: ¡Ay, cita Karina! ¡Descanse!

0: Bueno, chao.
1: Karinita, te saluda aquí Roberto de Valparaíso, te escribí hace poco, que te mejores, ¿ves? Y tómate un navegado.
2: Oh, yo creo que eso me hacía falta, un rico navegado, ¿no? Ya, familia, los amo con todo mi corazón, cuídense. Y nos escuchamos mañana en el mismo horario y en el mismo canal. Chao, chao.
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días. Buenos días, buenos días, buenos días, buenos días, buenos días. Muy buenos días. 6:02 y ya estamos listos por acá para comenzar con este único, espectacular, prendido show de la mañana a través de Punto 7. Oye, se me olvidó agarrar la hoja de junio. Esperen, espera un poquito.

0: Sí. Tengo el calendario como a un kilómetro. Claro, en este momento tengo por acá la hoja del mes de junio, que es el mes número 6 del año. El mes que terminó ayer. Fueron 30 días. No sé, al menos para mí no pasó tan largo como otros meses. Encontré que pasó más rápido, también con el tema de las vacaciones. Así que junio, en este momento, procedo a arrugarte, a pisarte. ¡Pa! ¡Pa! ¡Pa! ¡Toma! Y te fuiste a la basura porque hoy comenzamos una nueva aventura que se llama Julio. Sí. De hecho, ya estoy viendo por acá algunos memes tan buenos, tan buenos. Este año, como el tema de los memes de Julio Iglesias, ha mejorado producto de la inteligencia artificial. Entonces, ya tengo por acá la hoja del mes de julio, el mes número 7. Tenemos 31 días por delante. El mes termina un día viernes. ¿Ok? Tenemos... ¿Cuánto tenemos? Una, dos, tres, cuatro... Sí, tenemos 4 semanas y 5 días. Tenemos un feriado este mes de julio, que es el jueves 16. Ese día es feriado, ¿ah? Y, oye, en la parte superior derecha del calendario ya puedo ver agosto. ¡No! Van a pasar volando los días. ¡Volando! Así que eso, lo saludamos con todo el cariño del mundo. Esperamos que tengan un bonito día y desde ahora motivarse para comenzar juntitos la mañana en este primer día de julio. Habilitamos también el WhatsApp, que lo tengo por acá. Aquí está, al 100%.
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0: Claro, ahí en ese numerito de WhatsApp usted se puede comunicar, mandar un mensajito, algún reporte en la ruta, algún saludo especial, lo que usted quiera.
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0: 10.
1: Sí. Y también a través del teléfono ustedes nos pueden llamar al 45-259-2210. 45-259-2210. Estamos juntitos hasta las 9 de la mañana en la primera parte, en la más difícil del día, que es levantarse. A la 1, a las 2, a las 3 comenzamos. Bienvenidos.
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0: Muchas gracias.
1: Muchas gracias. Gracias, no se molesten, gracias. Muchas gracias. Oye, al menos yo me estoy tomando un tecito calentito hasta ahora. No sé si ustedes están tomando desayunito. No sé si están comiendo unas sopaipillas con queso. No, un completo no creo. No creo un completo hasta ahora, pero... Saludos a toda la gente que está tomando desayunito para comenzar el día con toda la energía. 6 de la mañana con exactamente 11 minutos. Sí, sí, sí, sí. Respecto al mes de junio, que se nos fue, que terminó ayer, quizás fue para ti un mes bueno, buena peguita, buena relación amorosa, bien con la salud, bien con la familia, o quizás para ti fue un día, un mes, digo, malísimo, malísimo en la salud, en la pega. Bueno, esperemos que este mes de julio sea el mejor mes de tu vida para ti. Vamos que se puede. Y nosotros nos vamos a revisar de inmediato lo que es la calidad del aire para el día de hoy en el sur de Chile, al menos en las comunas y ciudades donde estamos sonando en la FM. ¿Será que la cosa está tóxica en la tarde? Ah, a todo esto venía rumbo a la radio y un viento que hay. Y eso que estoy gordito, el viento como que me llevaba, y repito, y eso que estoy gordito. Tenemos la condición regular en Los Ángeles, Temuco y Padre Las Casas. Tenemos alerta ambiental. Sí, alerta en Valdivia. Y tenemos preemergencia ambiental en Osorno, Puerto Montt y Puerto Varas. Respecto al tiempo, la cosa viene más o menos así el día de hoy. Amigos de Los Ángeles, máxima de 12 grados. Cielo nublado en la mañana. En la tarde despejado. Viento el día de hoy que puede llegar a los 60 kilómetros por hora. Eso para Los Ángeles. Temuco y Padre Las Casas, máxima de 11 grados, nubosidad parcial en la mañana, cielo despejado en la tarde, viento de hasta 50 kilómetros por hora. Valdivia, máxima de 10 grados, cielo despejado el día de hoy, viento de hasta 50 kilómetros por hora. Osorno, máxima de 8 grados, helada matinal, variando a despejado. Puerto Montt y Puerto Varas, máxima de 10 grados, con cielo despejado para hoy. La gente de Ancud y Castro, máxima de 9 grados, también con cielo despejado. Mucho frío, sí, mucho frío en algunas partes del sur. Si usted todavía no sale de la casa, oiga, ¡abríguese! ¡Tápese! ¡Tápese ahí que está muy heladito! Ya, ¿vamos con la gente? Vamos a saludar a la gente de una. Vamos.
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1: Holanda, Holanda, Holanda.
3: Hola, Julián, ¿cómo estás? Saludos desde acá, desde Los Ángeles, rumbo a la peguita ya tempranito nuevamente, con todo el power y la mejor compañía de ustedes.
1: Eso.
3: Que, ¿qué mejor? Eso. Nada, Juliáncito, por el momento, por acá, Los Ángeles, el camino hacia mi pega está todo despejado, con precaución. Y ojalá que tenga un buen día. Ya, Juliacito, bendiciones, cuídate, que tenga un excelente día.
1: Gracias, amigo. Ahí estamos con el amiguito Jonathan reportándose. Ojalá que nos vaya bien el día de hoy. Vamos con todo, amigo. ¡Vamos que se puede! ¡Buenos días!
4: Muy buenos días, Julián. Muy buenos días, Julián. Yo igual pues me despierto y me levanto a las 3. Todos los días. No sé, será el frío, no sé. ¿Cómo eso me dice mi amigo? ¿Tenía insomnio? ¿Qué pasó? ¿Que dormir de día? No sé. No, yo me levanto a las 3, siempre a las 3. Me despierto y me levanto a las 3. ¿Cómo eso? Sí, pues digo 1, 2, 3 y me levanto.
1: Justamente, sí. Justamente para la gente que no sabe, les cuento que hoy es el día del chiste. No lo quería decir todavía porque al momento de presentar este efeméride quería pedir algunos chistes, pero ya me están llegando. Buenas, buenas, saludos.

0: Amigo Giovanni, reportando sintonía.
1: Muy buenos días, Julián. Espero que tenga excelente día. Un gran saludo a toda familia Punto 7, acá con todo mi equipo en Santa Rosa. Somos 7. Chau, chau.
0: Chau, chau. Saludos, amigo Jonás, como todos los días, reportándose ahí tempranito. La Mari desde Los Muermos dice: hola, Juliancito hermoso, ¿cómo estás? Ojalá que hayas tenido un reparador descanso y una linda semana para ti y para todos los Punto 7. Gracias, amiga. La Mari, como todos los días, trabajando tempranito en Los Muermos. Tenemos al amiguito Robert, que viene desde Carahue. ¿Cómo anda, Robert?
2: Hola, Juancito. Buenos días, el Robert reportándose. Voy a ver a Cajón, probé aquí en Imperiano. No me quise ni tan temprano, mucho viento, iba a sacudir la camioneta.
0: En todo caso.
2: Así que aquí a donde camino. Estaba desconectado las redes, Juancito. Tuvo un accidente de mi suegra, se cayó en la ducha, el viejito cayerto.
0: ¡Oh!
2: Pelvi quebrado. Anduvimos Puerto Saavedra, al Hospital Imperial, Temuco, y ahora está en Imperial, así que ese viejito da más que hacer, pues. Así que deja peguita andado estos días, Juliáncito, así que estamos medio
0: desconectados.
2: Así que eso, estamos de ambulancia, yo soy un 7 y estoy a la guayte, viejo.
0: Oiga, a pesar de que Robert dijo que su suegro, el suegro boquiabierto, dijo, a pesar de eso, el hombre anda para todos lados con su suegrito. Tiene trámites que hacer en el banco el suegrito, ahí está Robert. El suegrito va al consultorio, ahí está Robert. El suegrito va por aquí, ahí está Robert. Entonces, yo creo, Robert, que en alguna parte cuando vas con tu suegro ahí en el vehículo, yo cacho que te dice hijo, ¿o no? En vez de decirte... yerno te dice hijo. ¿Sí o no? Sí. Ya, pronta recuperación para el suegrito.
3: Buenos días, Juliancito.
0: Buenos días.
3: Saliendo de la República Independiente de Solchol, Temuco, Metrenco, esperando que tenga un lindo día. Miércoles, ya, mira, si no, ya se acerca el viernes. Qué bueno que es miércoles, el ombligo de la semana.
0: Eso.
3: Que tengamos un lindo día. Saludos a todos los Punto 7, somos un 7 y tú.
0: Gracias, amiguito. Ahí estamos con Arsenio también reportando sintonía tempranito, como él dice, ya es miércoles, poiga, mitad de semana. Ombliguito. El amiguito Héctor dice por acá, camino a San Fernando, séptima región, a arreglar la raza. ya, vale. Ya. No, de seguro que va a llegar allá a la séptima región. Hola, chiquilla, sí, yo soy soltero, soy de la Araucanía, soy soltero. Oh, no. Mentira, chiquilla. Mentira. No es soltero, mentira, chiquilla, no tiene casa en Pucón, mentira. Mentira, no tiene tres camionetas, mentira. Mentira, mentira, no tiene tantos terrenos, mentira. Mentira, están en Nicom. ¿Ya? No le crean, chiquilla. Buenos días, Julián, dice Judith desde Puerto Montt, esperando que todos se encuentren bien. Buen comienzo de mes para todos. Hoy amaneció con helada en Puerto Montt. Cariños para todos, en especial para mi familia, Royel González. Abrígate, amiguita Judith, porque por allá, por Puerto Montt, sí que hace frío ahora. Te mando un abracito. Aquí dice, buenos días, Julián, la tía Cecilia y la tía Macarena, en ruta a buscar a los niños para ir al colegio. Está heladito por acá, por Los Ángeles, pero qué rico que volviste. Saludos para todos los Punto 7. La tía Ceci y la tía Maca. ¡Las queremos, chiquilla!
4: Hola, hola, mi amiguito, ¿cómo estás?
0: Y Betita, hola.
4: Aquí voy camino al Cruz Espan a hacerme unos exámenes de sangre que corresponde. Así que aquí te voy escuchando, que tengas un buen programa. Hablamos.
0: Y Betita, saludos para ti, amiga mía, que te vaya excelente en todos los exámenes. Oye, y ojalá que la hagan cortita, de repente la hacen muy larga en el consultorio. Pero que igual va harta gente en la mañana,
5: ¿eh? Hola, amigo Julián, que tenga lindo miércoles, ombligo de la semana y primero de julio. Llegó julio. ¿Qué te parece, amigo? Un saludo a mi familia y a toda la familia Punto 7. Aplauso, aplauso, que lo vaya bien, que lo vaya bien a bailar con la Punto 7 en esta mañana de helado, helado, helado para acá, hasta Cacha, por Osorno. Un abrazo, un abrazo. Yo soy un 7 tú. Eso, a bailar, a bailar.
0: Eso, gracias, amigo mío. Eso, eso. El Omarcito que prendió. Vamos a la música, 6:19. El papi de Chile, po. Nos vamos con él, nos vamos con Chayanne, que hace algunos días estuvo de cumple. Esto es Salomé. Dale, suele.

0: JJ. Ya son las 6:26, 6 de la mañana con 26 minutos. Ahí estábamos revisando musiquita, musiquita buena, bailable, arriba, arriba. Como dijo alguien, arriba los corazones. Arriba, vamos que se puede. Oye, voy a la prensa, pero antes, algunos saluditos por acá.
1: Amigo Julián, ¿cómo está, amigo Jaime? Por acá, Kilín 18 presente, aquí nos vamos a estar acompañando.
0: ¡Don Jaime! Saludos, don Jaime, qué bueno tenerlo por acá, amigo. Un abrazo. Ah, oye, respecto a Héctor, que va camino a San Fernando, según él, a arreglar la raza, según él...
2: No le creas, no tiene ni 3 camionetas, mentira, como dice Julián. No tiene 5 casas ni en Pucón, mentira.
0: Mentira.
2: Dice que tiene tierra... ¿Verdad? Pero
0: en
2: los pies y
0: en
2: la oreja.
0: Sí. Tiene tierra, pero en los pies nomás. Gracias. El amiguito Robert con su suegro.
3: Es que tengo un puro suegro nomás, pues, Juliancito. Cuando tenga 2, ahí el tiempo ya va a empezar a cambiar, porque hay que repartir los minutos. Ahí para allá, minutos para acá.
0: Ahí está la cosa. El amiguito Eric, ¿cómo está, don Eric? Buenas.
4: Hola, buenos días, Julián. Un abrazo gigante. Que tengas un excelente turno, un excelente día para ti. Que va a haber harta lluvia, harto viento. Yo acabo de regresar a mi casita, ya estoy estacionado frente a mi casa. Voy a dejar a mi cosita, a mi pollita al trabajo. Soy Eric y Patricia de Temuco. Excelente día para todos los amigos de Punto 7. Soy un 7, ¿y tú?
0: Gracias, amigo. Buen día, buen día.
5: ¿A dónde salió el cachorro de las pampas, oye?
0: Ya, mira, estaba revisando por acá la prensa. Aparecen varias cosas. La noticia de ayer en la tarde fue: Senado rechazó acusación constitucional contra Nicolás Grau. El libelo se votó en 4 capítulos. Bueno, obviamente voy a estar ampliando esta información en el boletín de las 8 de la mañana. Después habló el señor Grau, ¿sí? Nicolás Grau, tras el rechazo de esta acusación constitucional en su contra. Dice: ha quedado demostrado que era una acusación sin fundamentos. El exministro dijo ver a la rápida que en todos los puntos hubo o votos en contra o abstenciones de senadores y senadoras, tanto de RN como de la UDI. Oye, esto fue muy raro porque yo vi un poquito el debate. Y los senadores que estaban ahí hablando, que votaban en contra, dijeron: no, que el ministro... Oye, lo hicieron bolsa al ministro, pero rechazaron igual. No entendieron nada. Yo. Bueno, política. Política. Esta historia, cachete esta historia. Una madre entregó a carabineros a su hijo que participó en un violento robo en Licanray. La progenitora llegó junto al menor de 17 años, quien protagonizó

0: protagonizó un robo a una tabaquería durante el fin de semana. Oiga, muy bien por esa mamá. Muy bien. Claro que podría haberlo escondido, pero dijo, no, tú necesitas un castigo, tú necesitas un escarmiento, tú necesitas saber que si actúas mal, te va a ir mal en la vida. Un aplauso para esta mamá. Sí. Ya voy a estar en modo mundial. ¿O nos vamos de una nomás al modo mundial? Ya, después de la pausa. Dale, después de la pausa musical. Marcelo Bielsa se despide de Uruguay y se responsabiliza de la eliminación en el mundial. El técnico argentino aseguró que siente que ha decepcionado a los aficionados y que es una caída que nadie puede soportar. Es aquí cuando uno se hace la pregunta, ¿de quién fue la culpa realmente? ¿Fue la culpa de Marcelo Bielsa o fue la culpa de los jugadores? Si me lo preguntan a mí, está bastante compartido, ¿eh? Un poquito culpa del técnico, que igual bastante soberbio, muy soberbio. No digo que sea mal técnico, tampoco es Guardiola, pero soberbio. Y de parte de los jugadores, que se esperaba mucho, mucho más de ellos. Claro, hay jugadores que están en las mejores ligas, jugando en Inglaterra, en España, en Italia. Y claro, al ser tan buenos, uno espera como alguna individualidad, alguna sorpresa. Pero no, actuaron como unos troncos igual los jugadores de Uruguay. Bueno, yo después de la canción que viene ahora voy a estar revisando lo que es el tema mundial, lo que pasó ayer y lo que se nos viene para el día de hoy en este mundial de fútbol. A mí, con que me tengan partido todos los días, yo feliz.
1: Feliz. 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
0: Exactamente, no te olvides que ahí está el WhatsApp para que sigamos conversando, interactuando en esta mañanita de día miércoles, comenzando con el mes de julio.
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0: Eso. 20 minutos, ya nos separan para que sea las 7 de la matina, las 7 de la mañana. La música de Soda Stereo, Gustavo Cerati, Mi novia tiene bíceps. Así los brazos. Así las piernas. Y vamos a revisar de inmediato lo que pasa en modo mundial. Dame un segundito, el amiguito Héctor, reporte en la ruta.
1: Julencito.
0: Ah, no, el amiguito Robert, me confundí. Amiguito Robert.
1: Julencito, plan de revisión técnica, recabar solamente 3 autos. 3 autos, así que si alguien quiere hacer su revisión técnica, tapacela.
0: Eso es la planta de Recabarren. Si quieren ir a hacer la fila hasta ahora, vaya, 3 autitos nomás. Amiguito Robert, durante la mañana de ayer me llegaron muchos comentarios de que estaban llenas las plantas de revisión técnica. Sí, por eso si se quieren asegurar, ahora es. Oh yes, oh yes.
2: Hola, Julencito, buenos días. ¿Cómo estás? Espero que bien. Un saludo a mi esposita, Gaby Yanquín, que la amo mucho, que le vaya bien en su día laboral. Y lo otro, Uruguay le hicieron la cama, bien, le hicieron la cama.
0: Sí.
2: No, si no vengan nada a pintar, si le hicieron la cama al hombre. Desde que quiso sacar a los cabrones, le movieron el piso. Así que eso, yo soy el 7 y tú.
0: Gracias, amigo. Gracias por opinar. Respecto a lo de Uruguay, que estábamos conversando ahí antes de ir a la música, ¿de quién fue la culpa? Porque Uruguay para mí era uno de los candidatos. ¿De quién fue la culpa? Completamente de Bielsa, también de los jugadores. Yo ya dije que era como 50-50. El amiguito Alexis por acá dice que le hicieron la cama a Bielsa. Oye, si eso ha pasado, ¿se acuerdan cuando estuvo Sampaoli en la selección de Argentina? Le hicieron la cama, igual los jugadores. La cama. Bueno. Voy al Mundial porque ayer en la tarde estuvimos con muy buenos partidos. Fueron buenos los partidos, ¿eh? Sí. Por ejemplo, el día de ayer Noruega le ganó 2-1 a Costa de Marfil en lo que fue un partidazo. Oiga, muy peleado a Costa de Marfil, a punto de empatarlo, pero Noruega demostró su juego vikingo y 2-1 con eso avanza Noruega. Tenemos también el partido de Francia con Suecia. Bueno, la verdad es que fue un monólogo ese. No, Francia que selecciona. 3-0 tenía que haber ganado como 6-0. 2 tiros en el palo. Algunas jugadas más. 3-0 Francia a Suecia. Para la casita nomás, Suecia. Y ayer México le ganó 2-0. Anoche, mejor dicho, le ganó 2-0. A Ecuador. Yo le tenía como más fe a Ecuador, considerando que le habían ganado a Alemania hace algunos días. Pero no, demostraron que son unos pechos fríos. Partiendo por el técnico y también los jugadores. Incluso con algunos expulsados, ¿ah? Sí, hincapié para la casita. Y México, que jugando ahí nomás, logró dominar y avanza. ¿Qué te parece? Ya, para el día de hoy, para que ustedes se vayan preparando, tenemos estos partidos a las 12, al mediodía, Inglaterra frente a la República del Congo. Anótelo, mediodía, Inglaterra con la República del Congo, a las 4 de la tarde, Bélgica con Senegal y a las 20 horas, el partido de Estados Unidos con Bosnia. 20 horas, no, qué bueno que no es tan tarde porque ayer el partido de México tenía que haber comenzado a las 9, Sarasoy comenzó a las 10. Qué bueno que hoy a las 8 porque yo mañana tengo que levantar temprano. Ahí estamos en modo mundial. Y a ver, tenemos partido todos los días, pues mañana igual tenemos partido, el viernes igual. El sábado ya comienzan los octavos. Tenemos partido el día domingo igual. El lunes, el martes, no, estamos bendecidos. Hartos partidos tenemos. Ah, tuvimos Copa Chile también el día de ayer, para que después nos digan que no hablamos de los equipos chilenos. Copa Chile.

Audax Italiano le ganó 3-2 a Palestino y la Católica le ganó 2-1 a Everton. Para el día de hoy, ¿qué tenemos hoy? 3 de la tarde, Universidad de Concepción con Ñublense. A las 6 de la tarde, Limache con Coquimbo Unido. 6 de la tarde, Cobresal con La Serena.

Calo a la casa, ahora de camino a la bodega a cargar. Espero que el desayuno se venga bueno. Carne, queso, palta y todos los agregados. Oye, sí, un patito, aquí el hombrón te fue a buscar. ¡Sácate el desayuno! ¡Mínimo! El amiguito Alexis también por acá dice, buenos días, amigo Julián. Vamos por este día. Voy con apoyo para enseñarle la ruta al coleguita para poder salir de vacaciones. Ah, va a salir de vacaciones, Alexis. Vamos que se puede. Saludos de parte de Alexis y también para mi colega Ricardo, esperando que se auspicie el día de hoy con el desayuno también. Saludos, Alexis. Oye, ojo, le está enseñando la ruta al hombrón ahí. Capaz que cuando vuelvas... Ya nomás, hasta aquí llegamos, gracias por todo. No, ojalá que no.

0: día, excelente día, Julián. Espectacular día para todos. Magnífico, que no vuelvan los escolares, Julián.
1: Sí, bueno, hay ni taco.
2: Buen día, Julián, ¿cómo está? Jorge por acá. Saludos desde Nueva Imperial, saliendo hacia Temuco a laburar.
1: Buena, buena. Saludos, amigo. Imperial presente. Como dijo el amiguito del bus, Imperial el Alto, saliendo.
3: Ojalá que enseñando la ruta no se lo lleven engañado para Chillán.
1: Ya.
4: Oye, Jurecito, hay harta gente metida con el tema de la pelota. Me topó un guardia en Imperial y me hablaba de los partidos, de no sé qué, y yo, puta, perdido. No quería cortar la conversa al hombre, pues me hablaba con hartas ganas. Y me nombraba los equipos, los jugadores, que no sé qué acá, y puta, y perdido. Puta, ya entre tanto le dije, puta, amigo, oiga, sabe que yo no le pego nada a la cuestión de la pelota. Le dije, pero si usted me quiere hablar de vaca y de caballo, si quiere nos imaginemos conversando. No quiso seguir conversando guardia conmigo, como que me bloqueó. Harta gente metía el tema de la pelota.
1: Oiga, y pasa, muchas veces estamos como en una fila de un banco, o haciendo un trámite, o con algún amigo, o con algún familiar, y comienza a hablar de política o de fútbol, de repente uno no calla nada. Y uno le dice como, sí.

0: Paulita, ¿cómo está Paulita?
1: Hola, hola Juliancito, hola Juliancito. Aquí estamos escuchándote, besos para ti, que sea un bello día para todos.
0: Abracitos Paulita, te queremos Paulita, lindo día.
2: ¿Quién no es el Juli Julián? ¿Cómo estás? ¿Cómo estuvieron tus vacaciones? Yo aquí retomando la sintonía, porque estaba de vacaciones también. Saludos, soy un 7 y
0: saludos, saludos. Estábamos de vacaciones un par de días, pero bien. Y tú también. Hoy espero que estés de lo mejor y sí, aquí de a poquito agarrando el ritmo de nuevo. Cuesta después que uno sale de vacaciones. Te mando un abracito antes de ir a la pausa comercial y dar el pase a mis colegas en las .7 locales. Voy con lo que son las efemérides. Te quiero contar que hoy es el Día Internacional de la Fruta. Desde el año 2007 se celebra el Día de la Fruta, una fecha creada para divulgar la importancia del consumo de frutas para una vida más saludable. Oye, todos los beneficios que tienen las frutas. Incluso los expertos dicen que usted se coma la fruta así tal cual. No, es que me gusta a mí el jugo de naranja. No, no, no. Se le va toda la fibra, oiga. Dicen que la manzanita también con la cáscara, ojalá. Bueno, Día de la Fruta. Siempre es bueno consumir una fruta. Yo ayer me comí unos arándanos que guardé del verano. Rico, rico, rico. Cámbiame la música. Te quiero contar que hoy es el Día Internacional del Reggae, un estilo de música que surgió de la isla caribeña de Jamaica y que se ha hecho ya universal por la capacidad que tienen estos ritmos de inspirar, animar y alentar a la gente. Cuando uno escucha reggae, como que de una, Bob Marley, ¿cierto? Pero hay varios más, pues, Dennis Brown, claro, Prince Buster, hay varios. Es una música espectacular y relajante, ideal para fumarse, o sea, para relajarse un rato, ¿ah? ¿Eh? Sí.
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0: ¿Cómo dice? Ya, pero ahí nomás. Claro, tengo que ir con la otra efeméride. Ya que hoy, señoras y señores, es el Día Internacional del Chiste. Sí, su objetivo primordial es lograr a través del humor que todas las personas sean capaces de compartir momentos de alegría utilizando chistes y expresiones graciosas y que esto ayude a que la vida sea más grata. Así que durante la mañana, si usted quiere tirarse para acá un chiste, póngale nomás. Bueno, y como hay menos niños, por el tema de las vacaciones, tires el chiste que quiera nomás. No hay problema.
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0: Ya, este era en argentino, un chileno. No, ese no. Pausa comercial, ya vienen mis colegas en cada punto 7. Y yo a la vuelta sigo para Temuco y Valdivia.

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¡Los Zúmbale! ¡Los Zúmbale Primos! La música de los Zúmbale Primos, 7 con exactamente 9 minutos, 7 con 9. ¡Arriba, arriba, arriba! Para toda la gente que está recién encendiendo la radio, conectándose con nosotros, bueno, más temprano, cuando comenzamos el programa a las 6, agarramos la hoja de junio, la pisoteamos de una manera y la tiramos a la basura porque ya estamos en el mes de julio, una nueva aventura. Tenemos casi 5 semanas, el mes largo, 31 días por delante, un feriado el día 16, jueves 16, pero donde esperamos que te vaya excelente. Ojo, un mes donde hace mucho frío también. Hagan caso cuando les digan, abrígate, tápate, hagan caso, ¿ya? No queremos que ustedes se enfermen. Ya veo en la parte superior derecha...

0: derecha del calendario, el mes de agosto. Y todos ustedes saben lo que viene después de agosto. Así que los días y semanas van a pasar volando. Voy con algunos saluditos por acá. Buenos días, buenos días.
1: Hola,
2: somos Gaspar
1: y Filel.
2: Y vamos a nuestras vacaciones a
1: Puerto Montt.
0: ¡Buena! Van rumbo a Puerto Montt. Están de vacaciones, qué rico. Descansen, pásenlo bien. Aprovechen de salir por ahí, un buen paseo. Les mando un abracito ya.
3: Hola, hola, Juli, ¿cómo estás, amigo?
0: Karencita, hola.
3: Juliancito, qué manera de ver viento y frío. Está muy helado, voy congelada. Como mi casa está como en la punta del cerro casi. Un viento anoche, pero dormí relajadita, Juliancito. Abracito, amigo, que tengas un lindo día, tú y todos los juntos 7.
0: Abracitos, Karencita. Sí, mucho viento hace, pasó el viento y también el frío. Estábamos conversando por interno con Karencita a través de las redes sociales sobre los memes del mes de julio con Julio Iglesias, que con este tema de la IA, los memes este año vienen buenos. Ya que el año pasado los memes de Julio Iglesias, malo. Pero ya me van sorprendiendo este año. ¡Vamos bien! ¡Ah, mira! ¡Apareció! Apareció Don Ítalo.
4: Bueno, buenos días, amigo Julián, ¿cómo está? Buenos ¿cómo estás en vacaciones, amigo? Aquí yo igual hoy día volviendo de mis vacaciones, amigo. Napo, conteste el WhatsApp, amigo personal, contésteme. Espero que haya descansado, haya disfrutado a sus papitos, a su gatito. Y Napo, amigo, que tenga una excelente semana. Acá en su grata compañía, amigo, como siempre.
0: Grande. Soy 7. Grande, amigo Ítalo. El Ítalo es un gran amigo de muchos años, todos los días dejando un mensajito en la mañana. Buen chato. Así que solo por hoy no te voy a molestar.
4: Oye, amigo, lo otro. Me gustaría que pusieras el WhatsApp de las 7:30 del jueves pasado. Para que veas cómo te atacó Matatán. Tú que lo defiendes y te mandas tantos saludos diarios. Matatán, ahí con el gran jefe Miriwin. ¿Cómo te pelabas? 7:30, jueves pasado.
0: Sí, no, sí, a Matatán. Bueno, Matatán, si estás escuchando la radio hasta ahora, ayer me di cuenta que Matatán... pelaba bastante. Y después llega, ay, Julián, chiña. No, si lo tengo ahí entre ceja y ceja.
1: Hola, Julián, soy Emma.
0: Hola.
1: No soy de colegio Bautista. Te mando un gran saludo a mi tía, porque hoy es miércoles, hoy tengo 7, que me vaya muy bien hoy, en este día. Un gran saludo a toda la Radio.7, que se vive bien, mucho concurso en la carretera. Yo soy un 7, ¿y tú?
0: Gracias, regalona. Lindo día, que te vaya bonito.
4: O sea, perrito, quiso hablar hasta las vacas con el jefe de Matatampo, ni contigo lo hace. A la Claudia Schiffer, a la Mojojojo, a la Kalila. A todas esas la hizo hablar con, sí, con el gran Piriwin, grande.
0: Oye, otra persona que tengo ahí como entre ceja y ceja es Tita. Tita, que decía ser mi mejor amiga, también la semana pasada. ¡Ay! Espérate nomás. Así que ahora la Tita ya no es mi mejor amiga, es Connie mi mejor amiga.
5: Matatán decía, ay, mis vacas están tranquilitas, por Julia se mueren desordenadas.
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0: Hola. Hola. Hola.
1: Hola.
0: ¿Cómo estás?
1: Bien.
0: ¿Cómo estás?
1: Bien.
0: Está muy helado, ¿no?
1: Sí. Estamos como 5 grados, chiquillos.
0: ¿Dónde van?
1: ¿Cuándo salimos de clases?
0: ¿Cuándo salen de clases?
2: 2 de julio.
0: El 2 de julio. 2 de julio. ¿Sí? O sea, mañana salen de clases, jueves 2 de julio. ¿Sí?
1: ¿Sí? ¡Y las vacaciones!
0: ¡Eres vacaciones! ¿Queréis vacaciones ya? ¿Cuál es tu nombre, amigo, amiguita? ¿Cuál es tu nombre?
1: ¡Grados!
0: ¿Cómo?
2: Hay menos 2 grados y se enfrió nuestro auto.
0: ¿Se enfrió el auto? ¿En serio?
1: Sí.
0: Pero ¿Iban en el camino y se enfrió el auto?
2: No, cuando íbamos a salir estaba todo congelado.
0: Ah, sí, pues, obvio. ¿Cómo te llamas tú, amigo?
1: Mamá.
0: ¿Cómo te llamas?
1: Mamá, no puedo abrir la ventana.
0: Oye, pero espérate, ¿cómo te llamas? ¿Cómo te llama tu hermano, tu hermanito?
1: Isabela Martínez Altamirano.
0: ¿Martina Altamirano? ¿Hace mucho frío afuera o no?
1: Sí.
0: ¿En qué colegio estudias, amigo o amiga?
2: Estoy en la Da Vinci School.
0: ¿Cuál es tu nombre?
2: Martín Rifo.
0: Martín Rifo, ahí seguimos, Martín. Martín Rifo. ¿Y por qué no se está llamando Martín para avisarnos que tu auto estaba escarchado?
2: No, por el penúltimo día de vacaciones.
0: Ah, penúltimo día de vacaciones, claro que sí, pues Martín, penúltimo día de vacaciones.
1: Sí.
0: ¿Qué van a hacer en las vacaciones, Martín?
2: ¿Ah?
0: ¿Qué van a hacer en las vacaciones? ¿Para dónde van a ir?
2: A Chiloé.
0: A Chiloé. ¿Tienes algún familiar allá, tu abuelito, tu abuelita? ¿Tío, tía?
2: No.
0: Solamente a pasear.
2: Sí.
0: ¿Cómo,

0: ¿Cómo se llaman tus papás?
1: Oye, Claudia.
0: ¿Claudia y?
1: Yadel. Yadel.
0: ¿Y tu mamá cómo se llama? ¿Tu papá cómo se llama?
1: Yadel.
0: Claudia y Yadel. Y Yandel. Claudia y Yandel. Oye, ¿a qué hora sales el día de hoy?
1: A la una.
0: A la una de la tarde. Temprano.
1: A la una.
0: ¿Y cómo se llama tu hermano o tu hermanita?
1: Isabela.
0: Isabela. Oye, que.
1: Oye,
0: buena. Buena para hablarle, Isabela. Isabela. Isabela, pórtate bien, Isabela. Pórtate bien, Isabela. ¿Cómo le ha ido en el colegio a los dos? ¿Harta buena nota o no?
1: Oye, pero. Hoy día yo no voy al colegio porque tengo dentista.
0: ¿Tienes dentista? ¿Por qué qué te pasó en el... ¿Te van a sacar un dientecito?
1: ¡No!
0: ¿Es de rutina nomás?
1: ¡Me van a revisar los dientes!
0: ¡Ah, te van a revisar los dientes! ¡Sí, qué bueno!
1: ¡Voy a tener clases!
0: ¡No te... oye! ¡No comas tanto dulce!
1: ¡No!
0: ¡No comas tanto dulce! ¡Ya, que les vaya bonito! ¡Cuídense!
1: Yeah.
0: Chao.
1: Chao.
0: Chao, gracias por llamar. Cuidado los papitos. Ay, hace frío. ¿Van abrigados, me imagino? ¿Van abrigaditos o no?
1: Chao.
0: Chao. Chao, Isabela. Cuídate. Que lo pasen bien en el colegio. Cuídense. Chao.
1: Chao.
0: Los niños están llamando muy temprano a esta hora de la mañana. Oye, qué manera de hacer frío, cabrón. ¡Qué manera de hacer frío! ¡Qué manera de hacer frío! ¡Qué manera de hacer frío, cabros! ¡Qué manera de hacer frío! Oye, el día de hoy comienza. El día de hoy comienza el mes más esperado por todos los chilenos. ¿Por qué? Porque en este mes llegan los memes. ¡Llegan los memes! ¡Que llega Julio! ¡Ya llegó Julio! ¡Harto helado comenzó Julio! ¿Sí o no? Bueno, ¿cómo están? Bienvenidos y bienvenidas a esta mañana de miércoles. A esta hora de la mañana, le digo al tiro. ¿Dónde está? Hay 3 grados. Hay 3 grados a esta hora de la mañana. Con razón hace frío. Pero ¿sabes qué? No está tan helado como el año pasado. ¿Se acuerdan que el año pasado se llegaron a reventar? No sé si reventar, pero sí, se llegaron a congelar las cañerías y después se reventaron. Se llegaron a congelar las cañerías y uno no podía sacar agua en la mañana. No, hoy día no, uno se podía, por ejemplo, una ducha en la mañana uno lo podía hacer. Pero el año pasado, ¿se acuerdan cuando cuando hizo frío? Ah, sí, uno no se podía ni bañar en la mañana. Obviamente tienes que abrigarte, abriguen a los niños. Últimos días de clase ya, abríguenlos para que no se enfermen. Últimos días de clases, hoy y mañana, porque ya esta semana los niños salen de vacaciones. Y comienza el mes de julio. Bienvenidos y bienvenidas a esta mañana de miércoles. Yo un poquito atrasado, porque les digo el tiro porque venía en la carretera. Y antes de llegar al peaje de Puerto Montt, había un problema ahí, no sé si parece que había un accidente, claro, había un vehículo que estaba medio... Estaba en pana ahí, y tuvimos que esperar un poquito, pero ya estamos acá. Ya estamos acá para acompañarles. Hoy día vamos a estar hasta las 11 de la mañana con ustedes. Oye, precaución porque a pesar de que igual no cayó tan telada, pero igual está resbaloso el pavimento, así que precaución, conductores, manejen con precaución, tomen la distancia necesaria para poder frenar en cualquier circunstancia, ¿ya? Ah, mira que habló bonito. Ya, 7 de la mañana con 30 minutos, 7 de la mañana con 30 y le damos la bienvenida a todos a través de nuestras señales en el 101.9 Puerto Montt. en el 103.7 Ancud, 99.5 Castro. Amigos de Ancud, se escuchará la señal por allá. Amigos de Castro, se escuchará la señal por allá. Bueno, si no me escuchan es porque no se está escuchando. Quiero saber eso, por favor. Si es que nos escuchamos allá fuerte y claro. Necesito saberlo, ¿ya? Nos vamos a quedar con la música de Zumba Le Primo. Es que tengo la boca todavía apretada con el frío. Hablando con la luna en punto 7. Bienvenidos y bienvenidas a esta mañana de miércoles.

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0: salga de ahí, amigo. Salga de ahí, nada más que eso. Salga de ahí, salga de ahí, salga de ahí. No te hace bien eso, amigo. Salga de ahí. Sale de ahí, sale de ahí, sale. Tengo buenos consejos para ti a esta hora de la mañana, como siempre en Punto 7. 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
0: Llegó Julio, llegó Julio. Oh, ¿qué te pasó, Julio? Julio, ¿qué te pasó?
2: Tropecé de nuevo con la misma piedra.
0: Puta, que estoy bajo, Julio. Estoy bajo, Julio. 7 de la mañana con 49 minutos y tenemos mensajes a esta hora. Dice por acá: hola, buenos días. Acá a la bajada de Cuesta Los Espinillos, una micro de Chinquihue atravesada, en el sector de Chinquihue, atravesada por la escarcha, gran taco. Es donde están los food trucks, dice acá nuestra auditora. Muchas gracias por la información. Gracias por la información. Dice, espérate, lo que pasa es que en estos casos siempre las municipalidades como que tiran sal para que no tengan este tipo de problemas. Dice la amiga acá que de repente se le puede haber olvidado ese detalle. Pero yo creo que durante la mañana van a hacer eso, amiga. Sí. Sí, hay que tener precauciones ahí en ese sector. Precauciones en las calles, porque está bastante escarchada la calle a esa hora de la mañana. Hola, buenos días.
3: Perdón, Willy, no era para ti el mensaje. Sí. Oye, Willy, mira, buenos días primero que nada. Y para avisarte que en Peyuco, a la altura de los semáforos, hay un accidente. Chocaron contra el bandejón. Y más hacia el Moco, yendo hacia el Moco Costanera, había otro accidente. Así que mucha precaución a toda la gente. Por favor, anden despacio.
0: Sí, despacito.
3: El pavimento está escarchado y es resbaladizo. Y al frenar también se pueden deslizar más rápido.
0: Muchas gracias.
3: Así que, por favor, precaución.
0: Gracias, Clemi. Muchas gracias por la información. Buenos días, Clemi. Buenos días para ti también. Que tengas buen día, Clemi. Despacito. Ande despacito nomás. Ya tenemos información a esta hora de la mañana. Bomberos está respondiendo.

0: Respondiendo a una emergencia de materiales peligrosos en las esquinas de Liborio Guerrero y Avenida Juan Soler Manfredini. Acá en Puerto Montt concurre un carro de bomberos en ese sector. Bomberos está respondiendo a una emergencia de materiales peligrosos en las esquinas de Liborio Guerrero y Avenida Juan Soler Manfredini. Acá en Puerto Montt concurre un carro de bomberos para que tenga precaución en ese sector. Hola, buenos días. Good morning.
1: Hola, Julián, ¿cómo estás? Chao. Buenos días. Julián, te paso un datito. Aquí camino de Chinquihue hacia Puerto Montt. El pavimento está muy resbaloso. Pasadito el estadio, ahí justo en la curva que uno sube a Bosquemar y sigue hacia Ángel Mo, hay dos buses, creo, atravesados. Así que está medio suspendido el tránsito, para que tengan precaución los conductores. Saludos.
0: Gracias, amigo. Claro, Julián estaba... Yo llegué un poquito atrasado, pero... Julián estaba al aire a las 2, a las 12. A las 7 con 12 minutos de la mañana. Sí, hay que tener precaución, amigos. Si tienen alguna información que darnos a esta hora de la mañana, a los conductores que están transitando por las vías principales de Puerto Montt, se les agradece la información. Conduzcan con precaución, porque está bastante peligroso el pavimento a esta hora de la mañana. Sobre todo a los tíos de los furgones que se trasladan con los niños, a los papitos que van los últimos días a clases antes de salir de vacaciones. Les queda hoy y mañana. Hoy día y mañana. Ya llegó Julio. Ya llegó Julio, cabrón. 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Ya llegó Julio. ¿Qué te pasó, Julio?
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0: Vamos a quedarnos con la música de Eddie Rivera. No, perdón, Eddie Herrera. River. Eddie Herrera. Tú eres ajena en punto 7. Vamos a bailar, vamos.

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4: A esta hora de la mañana revisamos un nuevo boletín informativo en Punto 7.

En Castro, el alcalde de Puerto Varas, Tomás Gárate, expuso la experiencia desarrollada en el torno del relleno sanitario La Laja y planteó que Chiloé debe construir una solución propia para enfrentar su crisis de la basura, junto con reiterar que la provincia de Llanquihue mantiene la decisión de no recibir residuos provenientes del archipiélago. La intervención se dio en el medio del encuentro provincial sobre gestión de residuos sólidos domiciliarios de Chiloé, donde la autoridad compartió con los municipios chilotes el trabajo impulsado en la provincia de Llanquihue. En ese marco afirmó que abordar la basura es un asunto complejo, como popular y controversial, pero indispensable, debido a que la crisis requiere decisiones concretas y no admite nuevas postergaciones.

otras informaciones, en la última edición de La Ruta del Talento, un encuentro que convocó a actores del mundo académico, público y privado, el OTIC de la Cámara Chilena de la Construcción presentó su iniciativa Impulso Joven Los Lagos, que busca generar oportunidades para que los jóvenes de dicha región se desarrollen laboralmente, contribuyendo al crecimiento del territorio sin necesidad de salir de la zona. Este proyecto fue desarrollado en conjunto con INACAP y busca beneficiar a 500 jóvenes menores de 25 años mediante el programa Formación y así facilitar su inserción al mercado laboral. La propuesta surge como una respuesta a distintos desafíos que enfrenta actualmente la región de Los Lagos, como la concentración de empleo en sectores tradicionales, la migración de talento joven hacia otras zonas del país y la decisión de avanzar en una estrategia regional.

La Seremi de Salud de Los Lagos advirtió que la situación de 9 vertederos de residuos domiciliarios en Chiloé, la región de Los Lagos, presentan un inminente riesgo sanitario en la población. Esto debido a incumplimientos de las condiciones sanitarias y la falta de capacitación en algunos recintos de dispositivos. La Seremi de el ramo, Evelyn Vint.

Señaló que ha oficiado municipios, iniciado los sumarios correspondientes debido a los problemas detectados en los sitios donde se depositan los residuos. Entre los principales riesgos está posible contaminación de napas y aguas, por la que llamó a los alcaldes a alcanzar un acuerdo urgente para avanzar en esta solución en común.

0: 8 de la mañana con 12 minutos. Hasta acá dejamos este boletín informativo en Punto 7.
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0: 8 de la mañana con 16 minutos. 8 de la mañana con 16. 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
0: Llega la música de Karol G. Si antes te hubiera conocido. 8 de la mañana, 17 minutos.
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0: ya llegó Julio, ya llegó Julio. Ya llegó Julio. Llegó súper helado, Julio. ¿Qué te pasó, Julio? ¿Qué te pasó?
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0: Puta que soy pavo. 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Ándate por otro lado, pobre. Ándate por otro lado. Oye, ¿se acuerdan que ayer habíamos conversado de que, bueno, ahí se celebró un día más de Bomberos de Chile? Y le había comentado de que dos bomberos de la ciudad de Puerto Montt habían ido hacia donde está el lugar de la catástrofe allá en Venezuela. Bueno, un equipo de USAR de Bomberos de Chile publicó esperanzador registro de rescate en Venezuela. Hemos trabajado más de 30 horas ininterrumpidas en un comunicado que lo hicieron saber a través de sus cuentas. A través de la cuenta de Instagram de Bomberos de Chile, el equipo USAR Nacional dio a conocer que localizaron con vida a una persona adulta atrapada bajo los escombros de un edificio colapsado en Venezuela. Esta información la puedes ver a través de su cuenta oficial, Bomberos Chile Oficial, en Instagram. @ Bomberos Chile Oficial. Ahí está la información si la quieres revisar. Y yo la voy a comentar acá, mira. Lo que dicen ellos es que después de 5 días de trabajo ininterrumpido, el equipo USAR de Bomberos de Chile en la zona afectada por el terremoto en Venezuela localizaron con vida a una persona adulta atrapada bajo los escombros de un edificio colapsado en uno de los procedimientos más complejos que ha enfrentado la misión. El primer contacto se logró cerca de las 8 horas de ayer mediante el uso del radar sonar y equipos de detección de sonido. Posteriormente, alrededor de las 20 horas, el equipo confirmó visualmente la presencia de la víctima utilizando una cámara de búsqueda, lo que permitió triangular la ubicación bajo subterráneo. Desde estaciones USAR de Bomberos de Chile han trabajado por más de 30 horas ininterrumpidas para abrir acceso seguro a la persona atrapada, enfrentando condiciones de alta complejidad debido a la

intensidad de la estructura al constante desprendimiento de material. Tras avanzar cuidadosamente entre los escombros, los bomberos realizaron una perforación que permitió ingresar una cámara y confirmar nuevamente la ubicación de la víctima, continuando las maniobras para lograr la extracción. Bueno, si las condiciones de seguridad lo permiten y la operación continúa según lo planificado, se espera que el rescate pueda concretarse durante la jornada de hoy, o sea, de ayer, 30 de junio, una fecha especialmente significativa al conmemorarse el Día Nacional del Bombero en Chile. Bueno, no tenemos información sobre si la persona la habrán rescatado o no, me imagino que sí. Pero esto fue el día de ayer. El día de ayer estaban esperanzados en que podrían rescatar a esta persona. Esperamos que sí. Vamos igual, de todas maneras, buscar información sobre eso. Pero han trabajado bastante los bomberos. Equipo de USAR de Bomberos de Chile publicó esperanzador registro de rescate en Venezuela. Han trabajado más de 30 horas ininterrumpidas. ¡Grande, bomberos! ¡Grande, bomberos! Esto lo puedes revisar a través de la cuenta de Instagram de Bomberos. Bueno, ellos están subiendo material de lo que está sucediendo allá. Si tú los quieres seguir, la cuenta es @bomberosoficial. Ahí están subiendo información constante de lo que está sucediendo allá en Venezuela. Nosotros seguimos con más música a esta hora de la mañana.

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0: 8 de la mañana con 39 minutos. 8 con 39. 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
0: Tenemos mensajes a esta hora de la mañana. Tenemos audio. Buenos días. Hola, buenos días.
2: Buenos días, tío Willy, ¿cómo estás? Tío Willy, no sé si se han reportado al respecto. Hay un alto tráfico vehicular en la ruta 5 acceso Puerto Montt. De la altura más o menos el taco está casi desde el Sangra hasta el Peá. Desconozco si es que habrá algún accidente o algo en la ruta, pero netamente para que tomen precauciones. Yo tuve que pegarme la vuelta, así que a pasar por a leerse ruta alternativa. Me voy a demorar más, pero mucho más me voy a demorar en el taco. Así que un saludo.
0: No, la verdad es que no, no tenemos esa información. Hola amigo, ¿cómo estás? La verdad es que no, no tenemos esa información. Pero hay harto tráfico en varios lugares. Gracias por la información. Y precaución también, porque está medio, está complicado el terreno.

a esta hora de la mañana. Sí, si tienen la oportunidad de tomar vías alternativas, aunque se demoren un poquito más, y sienten que van a llegar seguro, se van a atrasar más, pero van a llegar igual. Van a llegar igual. Pero de todas maneras, igual gracias por la información, amigo. Porque acá no tenemos nada sobre eso. Lo que sí tenemos, que hay tránsito interrumpido, a esta hora, por precaución de bajada de la cuesta de Santa Teresa, procedimiento además por vehículo accidentado en la curva alternativa bajada por Avenida Ejército. ¿Será por eso, no? Porque hay harto taco a esta hora en ese sector. Sí. Tránsito interrumpido por precaución en la bajada de la cuesta Santa Teresa. Procedimiento además por vehículo accidentado en la curva. Alternativa de bajada por Avenida Ejército y O'Higgins. ¿Qué más tenemos por acá? Esto es en Ancud, Chiloé. Accidente de tránsito registrado en las horas de la mañana. En la ruta 5, pasado el cruce Aguas Buenas, en dirección norte-sur, correspondiente al volcamiento de una camioneta. Se solicita a los conductores transitar con precaución en ese sector. Accidente de tránsito registrado en las horas de la mañana, en ruta 5, pasado cruce Aguas Buenas, en dirección norte-sur, correspondiente al volcamiento de una camioneta. Se solicita a los conductores transitar con precaución. Esto es en Chiloé. Despiste de vehículo menor en ruta a Chinquihue, altura kilómetro 7, sector Esporpios. Tránsito regulado por carabineros. Precaución, conductores. Ya, anda tranquilito hasta ahora de la mañana. Tranquilito. 8:44, comunícate con nosotros al más 56652-2276-97.

Dímelo. Dímelo. Ahí pasaba la diabla, Alex Sensation. Oye, hay auditores que ganaron pellets, ¿se acuerdan o no? Hicimos un concurso para que algunos auditores se llevaran 5 bolsas de pellets. 5 bolsas de pellets, cabrón. Bueno, ya los pellets están listos. Bueno, hace rato están listos en todo caso. Para que los vayan a retirar. Anote la dirección para que... En todo caso, igual se las voy a enviar. Los ganadores de los pellets, para que nos puedan escribir nuevamente, yo les voy a enviar la dirección. Pero igual se los voy a decir ahora. Ya para que la anoten. Igual les voy a enviar la dirección por interno, pero de todas maneras igual se lo voy a decir ahora. Los ganadores deben retirar su premio en Nativos del Sur, Laguna Barco 4924, Valle Volcanes, en Puerto Montt.

0: ¿Ok? Ahí tienen que retirar los pellets, los ganadores de la semana. ¿Cuándo fue esto? La semana pasada, parece. Que se llevaron estas 5 bolsas de pellets. Así que los ganadores pueden hacer el retiro con su RUT y su nombre, obviamente, porque ahí están listas sus bolsas para que las puedan retirar. Los ganadores deben retirar su premio en Nativos del Sur, Laguna Barco, 4924, Valle Volcanes, acá en Puerto Montt. ¿Ya? Así que vayan nomás con confianza. Los ganadores dicen: hola, sabes que participé en Radio.7, la mejor radio del sur de Chile, donde están los mejores locutores del mundo. Y los vas a buscar. Son 5 bolsas de pellet por ganador. ¿Ya? Voy a repetir la dirección. Los ganadores deben retirar el premio de pellet en Nativos del Sur, Laguna Barco, 4924, Valle Volcanes, acá en Puerto Montt. Vaya nomás. Vaya, vaya, vaya, que nadie lo detenga. Mira, hay un auditor que ya la fue a buscar. Ya la fui a buscar el otro día. Las 5 bolsas de pellet, el gas del otro concurso y el gas del gobierno. ¿Cómo? A ver, ¿cómo? Espera, para. Es que, espera, para. ¿Cómo fuiste a buscar las 5 bolsas de pellet? El gas del gobierno y el gas de... O sea, ¿te llevaste 2 premios de acá de la radio? Si era uno solo nomás, hombre. Era uno solo nomás, hombre. Bueno. Hola, buen día, ¿cómo están? Yo gané el vale de gas. Me dijeron que descargue la app, pero no la encuentro. ¿Cómo? Ya, lo voy a enviar la aplicación. Se la voy a enviar. Llegó Julio. Hola, buenos días.
1: Hola, chiquillos, ¿cómo están? Buenos días.
0: Hola,
1: oye,
0: amigo.
1: Con precaución. Bueno, sí, de Calbuco hacia el Empalme, ya unos kilómetros antes de llegar al Empalme.
0: ¿Ya?
1: Desde Calbuco hubo un accidente de tránsito por la escarcha.
0: Chuta.
1: Y si usted va de Puerto Montt, del Empalme hacia Calbuco, pasado los kilómetros del Empalme hacia Calbuco, para que se pueda entender, justo en la primera curva, accidente de tránsito.
0: Está peligroso. Precaución ahí, amigos. Camino hacia Calbuco, donde está el Empalme ahí. En la plena curva hay un taco ahí de proporciones, porque hay un accidente de tránsito. Está bastante peligroso el camino, amigos. Precaución ya, por favor. Santa Teresa, tal como lo mencionaron. El taco te lo encargo, dice. Ah, claro, acá está. Ya, hay un vehículo de Paz Ciudadana ahí en calle Santa Teresa. Ya, precaución, amigos. Precaución ahí en el sector de Santa Teresa. 8 de la mañana con 56 minutos. 8:56. Ya, le voy a enviar la dirección a... Ya, mira, me hice por acá para confirmar. El pellet es en Nativos del Sur. Se lo voy a decir al tiro. Nativos del Sur, Laguna Barco, 4924. Valle Volcanes, sí. Exactamente, ahí mismo, amigo. Vaya nomás. Usted dice que va a retirar las 5 bolsas de pellet que se ganó gracias a Radio.7. Y cuando las vaya a retirar, nos manda una fotito, ¿ya? Para saber que las fue a retirar. Bueno, vamos a quedarnos con AC Kid, Shiny en punto 7.

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0: La música característica de esta hora de la mañana nos indica que tenemos que dar buenos consejos a esta hora en punto 7. 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
0: Ya llegó Julio. Ya llegó.

0: Dios. Hola, buenos días.
1: Oye, Winnie, en la Cuesta Las Quemas, subiendo hacia Mirasol, terrible porque hay mucho, mucho hielo en la calzada, los autos patinan, así que mucha precaución. Me pasó y tuve que tomar otra ruta. Eso, Winnie, saludos.
0: Patinaje sobre hielo. Patinaje sobre hielo. Hola, amigo Willy. No confunda paz ciudadana con seguridad ciudadana. No, es lo mismo. Es lo mismo. Ah, bueno, para pelear este caballero. Bueno, para pelear este hombre. Hola, buenos días. Hay taco antes de llegar al regimiento. Oye, hay harto taco en todos lados. Claro, es porque claramente hay algún tipo de accidente en la ruta. Hay que andar con precaución, amigos. A pesar de que ya está el solcito y ya está puesto ya, pero igual hay algunos lados que están con escarcha todavía. Así que precaución, amigos, precaución. Mantengan la distancia con tranquilidad, van a llegar igual a sus destinos. Así que precaución, amigos. Y gracias a la gente que nos están viendo fotitos. Muchas gracias. Hay otro. ¿En qué sector es este, amigo? ¿En qué sector es esta foto? Hoy están atravesados los autos acá, man. Oh, está peligroso. ¿En qué ruta esto? ¿En qué sector es esto, amigo? ¿Dónde está la camioneta, el vehículo y el otro vehículo que viene de frente? Está bastante peligroso. Ya, ánimo. Ánimo a todos. Ánimo a todos. Ánimo a todos. Un día tú, un día yo, un día tú. Oye, el día de hoy, ¿dónde está? Aquí está. El día de hoy es el Día Internacional de la Fruta. El día de hoy es el Día Internacional de la Fruta. Desde el 2007 se celebra el Día Internacional de la Fruta. El 1 de junio, una fecha creada para divulgar la importancia del consumo de frutas para una vida más saludable. Contribuyen a mejorar la salud y la nutrición de las personas, así como incrementar la biodiversidad y generar sostenibilidad ambiental. Por otra parte, la Organización de las Naciones Unidas anunció el año 2021 que el Día Internacional de la Fruta y Verdura es para promover el consumo de frutas y verduras, así como generar conciencia acerca de sus beneficios naturales para la salud. ¿Cómo se originó el Día Internacional de la Fruta? Esta efeméride surgió el año 2007 durante una fiesta en la que asistieron los antiguos alumnos del Trabajo Social de la Universidad de Ciencias Aplicadas Alice Salomon en Berlín. Tuvieron una idea de vincular a personas y organizaciones con el tema social básico, compartir una comida, frutas y verduras. El primer Día Internacional de la Fruta se celebró el 1 de julio del 2007. En el Moor Park de Berlín se compartió con más de 400 invitados pasteles de frutas, trocitos, bocados de fruta fresca. Posteriormente, la creación de esta efeméride se incluyó el voto de fruta, el voto de la fruta y el lema anual. Anualmente se selecciona un lema y la fruta del año para celebrar el Día Internacional. Para el 2022, por ejemplo, el lema fue Paz Fructífera. Y la fruta seleccionada fue la mora. ¿Por qué? Porque demora. Entonces, celebramos el día de hoy, el Día Internacional de la Fruta.

0: Así que si tú tienes una fruta favorita en tu refrigerador, en tu alacena, en bueno, no, donde quiera que estés, en tu centro de mesa, en tu mesa de centro, en la mesa del comedor, siempre hay un canastito con frutas. Si tú tienes la oportunidad de saludar a tu fruta favorita, anda a la cocina, anda a la mesa de centro, agárrala, abrázala y celebra con tu fruta favorita. ¿Cuál es tu fruta favorita a todo esto? ¿Tienes alguna fruta favorita? A mí me gusta el durazno. Durazno con crema. No, duraznito. Me gusta el durazno. ¿El durazno pelado, sí? No, el durazno peludo no. El durazno pelado. Eso. Sí, me gusta ese plátano. No, perdón, el durazno con cervero, ese me gusta. Me gusta ese. Es rico. ¿Qué otra fruta me gusta? No, me gusta la frutilla. La manzana. La manzana roja sí, no la manzana verde no. Me gusta también. ¿Qué otro tipo de fruta me gusta? El plátano. Ayer mis hijos comieron kiwi con sandía y helado de chocolate. Mi hija de repente se le ocurren cosas medias. Dijo, papá, comamos sandía con kiwi y helado de chocolate. La mezcla, mierda. Es porque ven TikTok y todas esas cuestiones. La uva me gusta harto igual, pero esa uva grande. Me gusta la cereza también. Cereza muy rica. ¿Tienes alguna fruta favorita? Queremos saber a esta hora de la mañana, ¿tienes alguna fruta favorita que quieras compartir con nosotros? Más 56-652-227697. ¿Tienes alguna fruta favorita?
1: Hola, don Willy, muy buenos días. Mire, no, el tema es que el alcalde de la municipalidad, no sé qué tiene que ver, tirar sal a las 4 de la mañana, 5 de la mañana, tirar sal en la madrugada. Para que no se produzca esto.
0: ¿Sal para la fruta?
1: Porque ahí en la subida de la esquema creo que habían como 8 choques, pues entonces igual iba a ser toda la semana lo mismo. Así ahí que le dejo el datito a quien tenga que ver con eso.
0: Igual tirarle sal a la fruta no es malo. Sí, en la mañana habíamos comentado de que en algunos sectores quizás ya están comenzando a tirar, no sé la verdad, pero en la mañana habíamos comentado sobre lo mismo, sobre ponerle sal a los caminos, para evitar este tipo de cosas, para evitar este tipo de colisiones. Pero igual es bueno ponerle sal a la fruta. ¿Tienes alguna fruta favorita?
2: No sé, oye, Willy, a mí me gusta la sandía, pero con mostaza. Esa es mi fruta rara con algo raro.
0: ¿Sandía con mostaza? Bueno, que hay algunos que le echan, ¿cómo se llama? Tajín a la sandía. Los mexicanos, sobre todo, son buenos para echarle tajín. Tajín a la sandía. No, yo nunca he probado eso, Clemi. Lo que sí he probado, sandía con harina tostada. Oh, es muy bueno. Muy bueno. ¿Tienes alguna fruta favorita? Siempre es bueno comerse una frutita en la mañanita. Una manzana, un plátano, una naranjita para vitamina C. Ah, muy bueno. Una naranjita, ¿sí o no? El juguito de naranja, espectacular.
3: Mi fruta favorita es el melón con vino.
0: Ya, ya. ¿Tienes alguna fruta favorita? Melón con vino con crema. Oh, melón con vino con crema. También.
2: También me gusta el Melvin.
0: Ya, ahora se fueron por otro lado, po. Esto si no se puede hacer nada serio acá. Ya, voy a la música mejor. No se puede hacer nada serio aquí en esta. No se puede hacer nada serio aquí, weón. Todos lo agarran por weón. Todos lo agarran por chuleteo. Una ola con base, con...

0: el fundamento y ya salen al tiro los buenos para tomar.
1: Eso que me produce, quiero que me coma toda.
0: 9 de la mañana, 27 minutos. Suena la música de Catelles y Kid Voodoo, ponte loquita en punto 7. ¡Vamos!

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0: Mi fruta favorita, la fruta prohibida.
1: Dale color. Dale color. ¿Cuál es la fruta prohibida? Hoy celebramos el día de la fruta. ¿Cuál es tu fruta favorita? Envía tu respuesta al WhatsApp más 5665222-7697. Queremos saber cuál es tu fruta favorita. ¿Cuál es tu fruta favorita? ¿Ah? ¿Cuál es tu fruta favorita? A mí en verano, por ejemplo. En verano, por ejemplo, me gusta mucho el tutti frutti. Oh, rico el tutti frutti. ¿Sí o no? ¿Cómo se llama esta cuestión? No es un... Ah, ¿cómo se llama? Se me fue.
2: Ah, tenía el nombre. ¿Cómo se llama? La cuestión que le echáis vino al durazno. ¿Cómo que se llama esta cuestión que le echáis vino al durazno? En una cuestión así como de vidrio. Oh, que estáis por el puro dulce de la fruta. ¿Cómo que se llama? ¿Cómo se llama ese trago? Un manjar ese. ¿Cómo se llama esa cuestión? ¡Oh! ¿Cómo se llama? ¿Cómo se llama esa cuestión, pobre? ¿Cómo se llama esa cuestión? Ese trago que se prepara con harta fruta y le echa vino. Uno. ¡Ah! ¡Ah! Lo tengo en la punta de la lengua. Tengo el sabor en la punta de la lengua.
1: Lo único que sé es que da una tremenda caña esa cuestión el otro día. ¿Cómo que se llama esa cuestión, hombre?
0: Ese se llama vinorazno.

0: ¿Vino Horaz? No.
1: No, nada que ver. Nada que ver. ¿Qué estáis tomando? No, no. ¿Cómo se llama? En el colegio lo tomábamos siempre, güey. Cuando hacíamos convivencia en el colegio. En segundo básico.

0: olvidó.
1: Se llama Pantera Rosa.
0: No, nada que ver. No se llama más. No, si es más cortito el nombre.
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0: El Ponche, ese es. Es el Ponche. Mira el nombre, aquí lo tenía. El gustito a Ponche lo tengo todavía aquí, del año 95.
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0: Una aventura, Ozuna en punto 7.

0: Ya llegó Julio, ya llegó Julio. ¿Qué te pasó, Julio?
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0: Tenemos audio a esta hora. Hola, buenos días.
2: Hola Willy, ¿cómo estás? Buen día. Hola, amigo. El ponche era por el ponche. El ponche es con durazno.
0: Ponche.
2: Y con piña se le llama ponche a la romana.
0: Ponche a la romana, claro.
2: Que estés bien, Willy, que tengas buen día.
0: Se me revolvió el estómago, amigo. Me le revolvió el estómago, amigo. Qué recuerdos más lindos. Oh. Qué recuerdo.
3: ¡Aló!
0: ¿Quién es? Estoy ocupado, no tengo esta hora de la mañana. Ya, más 56-652-22-76-97. Comunícate con nosotros a esta hora en punto 7. Queremos saber cuál es tu fruta favorita. Hoy celebramos el Día Internacional de la Fruta. Saludos para el guatón de la fruta, si es que está escuchando el programa. ¿Sabes cuál es mi fruta favorita también? ¿Cómo que se llama? Tengo unas lagunas mentales terribles, mon. El higo. Mi abuela tenía en su patio, no, en el patio del vecino, había un higuero. No, en el patio de nosotros, ¿no? No, en el patio del vecino. En el patio del vecino, y como el higuero era grande, entonces la rama, digamos, se iban para todos lados. Oye, firme la madera del higuero, es súper firme. Nosotros nos subíamos como 10 reales del higo, estábamos toda la tarde. Y es como elástica la madera del higo, la rama. Pues yo me acuerdo que uno se subía y como que jugaba y teníamos como, era como un helicóptero así. Y justo llegábamos al nos subíamos. Y habían como partes que tenía el árbol arriba que eran como súper de uno. Que uno se sentaba y quedaba como en el aire. Y era bacán porque uno se movía y era como si anduviera en helicóptero. Cosas que hacíamos cuando éramos chicos. Y ahí en ese higuero, así una higuera, loco. Así unos higos grandes. Rico. Estábamos tarde enteras comiendo higos para el verano ahí. ¿Para el verano? Sí, para el verano. Verano, invierno. ¿En qué época se dan los higos? Pero tremendo higo. Pasábamos tarde entera. Tardes enteras comiendo higos. ¿Cuál es la otra fruta que me gustaba? Que le sacábamos las pepas para hacer las papayas. ¿Han comido albaricoque alguna vez? Que es como la... No es como la naranja. Es como el durazno, pero la fruta, al comerla, es como... Te deja como una sensación de como... O sea, es como que difícil explicarlo. ¿Pero han comido albaricoque alguna vez? Yo en mi casa tenía... En mi casa donde vive mi mamá, había un árbol, o no sé si está todavía, pero parece que sí. Hay un árbol de albaricoques. Y ese árbol... Yo lo cosechaba, iba a vender albaricoques en cajas de tomate, llenaba con un albaricoque y me iba por los puestos del pueblo, por los negocios del pueblo, vendiendo mi albaricoque. Los vendía 5 lucas la cajita. Oye, que me da fruto ese albaricoque. No sé si se da el albaricoque acá en... Albaricoque. Yo andaba por los puestos de los negocios. Albaricoque, vecino, albaricoque. ¿En cuánto tenéis la cajita? 5 luquitas. Y las vendía. Y los vecinos de los negocios las vendían en... El kilo, como 2.500, 1.500 pesos. Hacía buenos negocios cuando era chico.

Tenía que rebuscármelas de alguna manera. ¿Cuál otra fruta? No, me gusta la cereza, pero tengo un recelo con la cereza. No sé si lo he contado acá varias veces. Tengo un recelo con la cereza. De chico. No, tengo un recelo, pero... Cuando era chico me subí a un árbol de cerezas. En verano, este árbol de cerezas estaba en pleno campo. Eran las 3 de la tarde y yo estaba comiendo cerezas arriba del árbol. Imagínate, una temperatura máxima de unos 32 grados arriba del árbol, en verano, comiendo cerezas. Con otro amiguito del campo que conocí ahí. Me dijo, vamos a comer cereza al cerezo. Vamos, le dije, vamos. Me intoxiqué con tanta cereza. Después me dio fiebre. No sé si me dio fiebre de insolación o comer tanto comer cereza. Estuve toda la tarde comiendo cereza arriba de ese árbol. Cosas que a nadie le importa. Falta un minuto para que sean las 10 de la mañana. Yo les voy a acompañar hasta las 11 del día de hoy. Hoy día y mañana, hasta las 11 de la mañana. En este miércoles 1 de julio. Ya llegó julio. Llega la música de los Pericos. Melat.

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1: Oye, a propósito de reggae, el día de hoy también es el día del reggae. Sí, vamos a estar hablando de eso. Día Internacional del Reggae. A propósito que estamos escuchando a los pericos.

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0: esta música de fondo nos indica que tenemos buenos consejos para ti a esta hora de la mañana en Punto 7. 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
0: Ya llegó Julio. Desde la mañana con 18 minutos. Tenemos WhatsApp a esta hora. Hola, buenos días.
2: Hola, Willy. Hola. ¿Sabes qué? Mi fruta favorita, una de las favoritas, es la cereza. Y sabéis que cuando era chica, igual me intoxiqué comiendo cereza, pero eso no me detuvo. Si pudiera, lo haría otra vez.
0: No, fue terrible, amiga. Amiga, fue terrible. ¿Te cuento mi historia? A lo mejor te pasó lo mismo que a mí. Sí, fue terrible. Me acuerdo y me da... Yo lo he contado en otras oportunidades, ¿eh? Pero lo voy a contar de nuevo. Me da lo mismo, yo lo voy a contar de nuevo. Una tarde de verano. No me acuerdo qué año era en todo caso. Tiene que haber sido como el año... No, la verdad es que no me acuerdo el año. No, la verdad es que... Mira, te mentiría si te digo el año, pero estaba chico. Tenía unos... 7 años. 6, 7 años. Y mi papá siempre trabajaba en el campo. Entonces en una oportunidad mi papá me llevó al campo... mientras él trabajaba, y él me llevó, me dijo, ¿por qué no vamos al campo? Acompáñame, donde voy yo hay hartos niños para que tú juegues, para que no te aburra aquí en la casa. Ya, le dije yo, vamos. Y a mí me gustaba acompañar al campo cuando era chico. La cosa es que me dice, ya, te vas a quedar acá, hay una señora, ¿cierto? Y ella nos dio almuerzo, nos atendió súper bien. Y esta señora tenía como 3 niños, tenía 3 hijos. Tenía una niñita y 2 niñitos. Y dentro de esos niñitos había uno que era, tenía la misma edad que yo. Y el otro más chiquitito. Y ella obviamente se quedó en su casa. Había otra persona ahí en la casa. Y era tiempo de verano, entonces comimos, ¿cierto? Y nos dejó jugando en el patio. Bueno, digamos el patio, porque en el campo no es patio, es campo. Y la cosa es que... estábamos jugando a la pelota. Ya eran como a las 3 de la tarde, más o menos, tiene que haber sido. Sí, era temprano. Mientras mi papá iba a trabajar al campo con el dueño de la casa. Mi papá, todo esto, tenía servicios de maquinaria agrícola y sembraban y trillaban y todo eso. Y era tiempo de verano. Y estaban con el tema del trigo, de trillar trigo. La cosa es que él me dijo, ya, quédate acá, yo voy a hacer la pega, después vuelvo. Y volvió tarde igual, pues. Volvió como a la... Tienen que hacer como a las 8:30 de la tarde. Cuando se aprovechaba todo el día. En el campo se aprovecha todo el día. Y la cosa es que me dejó jugando. Y la cuestión es que... uno de los niñitos que vivían en la casa en el campo me dice... oye, allá, un poquito más allá hay un cerezo. Vamos a comer cereza. Yo le dije, ya, pues vamos. Y fuimos a comer cereza con la pelota aquí en el tremendo del brazo. Fuimos a comer cereza. Y él, ¿sabéis que apenas llegó al árbol, se encaramó así, pero parecía un mono. Y él ya estaba acostumbrado a subirse al árbol. Igual el árbol de cerezo era grande. Y yo igual me subí con cuidado y me puse en un sector del árbol a recoger cereza y a comer cereza. Obviamente el árbol tenía sombrita y todo. Pero la cosa es que a las 3 de la tarde, en pleno campo, pleno verano, hacía mucha calor, po. Y yo sin tomar agua, sin nada, sin gorro, sin nada.

La cosa es que yo comía cereza. Tengo que haber estado como 2 horas arriba del árbol comiendo cereza. Fácil. Y apenas me bajé del árbol, ya con mi canastito, porque ellos también llevaban su canastito para recoger cereza. Pero ya ellos estaban acostumbrados. Apenas me bajé del árbol, pisé la tierra, digamos, y me empecé a sentir mal. Me dolía el estómago, me dolía la cabeza. Y la señora de la casa notó que me pasaba algo raro. Y me dijo... Y nos llamó adentro de la casa y me preguntaba si me sentía bien. Yo le dije, no me siento bien. Y la señora al tiro dijo, ¡ah! Usted se intoxicó con cereza. Es que estaba muy caliente la cereza, po. ¿Cómo te le ocurre subirte a subirte arriba del árbol a comer cereza, hombre? Me retó la señora. Así que mi papá se tuvo que venir de vuelta, me tuvo que llegar a la casa. Cuando llego a la casa, señor. Perdónenme lo que están tomando desayuno hasta ahora en la mañana. Abro la puerta de la casa, no sé cuánto rato me habría aguantado, con fiebre. Abro la puerta de la casa y... Y mi mamá, ¿qué le pasó? ¿Por qué está vomitando? Mi papá estuvo comiendo cereza y las cerezas estaban calientes. Y mi mamá retó a mi papá y yo enfermo. Oh, todavía siento el gustito del... Oh. Y me intoxiqué con cereza. No, con cerveza no, con cereza. Me intoxiqué con cereza. Claro, porque estaba muy caliente la cereza. Así que nunca más. Y una vez también me pasó, de porfiado. Bueno, ya lo he comentado esto yo en otra oportunidad. Pero comí piña con en una pizza. También, lo mismo. Entonces soy intolerante a las frutas calientes. Si a mí me dan a ofrecer, por ejemplo, una comida, un postre con que tenga fruta caliente, no. Paso, muchas gracias. Paso. Bueno, esa es mi historia, amigos. Se la quería comentar. Ya que nuestra amiga también se intoxicó con cerezas. No eres la única amiga, no estás sola. No estás sola, te entiendo perfectamente. Es terrible. Es terrible la sensación. Ya, 10 de la mañana con 25 minutos. 10 de la mañana con 25. Vamos a la música y cuando volvamos vamos a hablar del día del reggae. Claro, porque el día de hoy es el día del reggae. Del reggae. Ya, dejamos hasta acá el tema de la fruta porque como que me están dando retorcijones. Oh, me siento mal.

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0: sabe cómo se baila este ritmo. Saltando, saltando. Ya vamos a la pausa y volvemos. Vamos a la pausa y ya regresamos. No te cambies.
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0: Faltan 15 minutos para que sean las 11 de la mañana. 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
0: Hola, buenos días.
2: Hola, chiquillos, ¿cómo están? Oiga, la cuesta Santa Teresa sigue siendo peligrosa todavía para poder bajar, ¿ah? Para que bajen con cuidado.
0: Cuesta Santa Teresa, gracias, amigo. Cuesta Santa Teresa, precaución ahí en Cuesta Santa Teresa, está complicada la bajada. Oye, tengo información por acá. Bomberos está respondiendo a una emergencia por principio de incendio en vivienda en las esquinas de Pirena y Bosque Templado. Acá en Puerto Montt concurren 3 carros de bomberos. 3. Así que precaución ahí. Bomberos está respondiendo a una emergencia por principio de incendio en vivienda en las esquinas de Pirena y Bosque Templado. Acá en Puerto Montt concurren 3 carros de bomberos. También actualización. Cuesta Santa Teresa con tránsito restablecido. Conduzca con precaución y atención a la señalización. Está complicada también la cosa ahí. Último minuto para que nos despidamos. Ya llega a las 11 de la mañana Dasne Belén para acompañarles hasta la 1 de la tarde. Qué bien, yo descargué la página de la radio. Yo escucho siempre esta emisora, si será posible. Todo el día pensé que mi antena de la radio no servía. Se estaba dañando mi radio. Se estaba dañando su radio. Gracias por la información. No, lo que pasa es que hay sectores que de repente se pierde la señal de la radio, de la radio FM. 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

Pongo, primero, pongo punto 7. Y aparece el tiro, el número 7 en rojito y el puntito en amarillo. Dice radio punto 7. ¿Ya? Tú descargas la aplicación y en el lado superior, en el lado de arriba, en el lado superior, digamos, está

0: ¿Ya? Valparaíso. Ahí está sonando Valparaíso, Concepción. Vamos a Concepción. ¿Escuchan bien o no? ¿Escuchan bien? Espérate, es que espérate. ¿Eh? Ahí sí. En Concepción lo escuchan en el 90.9. Ahí está escuchando la aplicación. Los Ángeles, vamos para Los Ángeles. Ahí está Los Ángeles. En Los Ángeles los escuchan en el 101.7. En Temuco, ¿quién está en Temuco? Espérate. ¿Quién está en Temuco hasta ahora? En el 97.9. Temuco. Osorno, ¿quién está en Osorno? En el 105.5.
1: Sin pelo. Sin pelo. Que tenga linda colada laboral día de miércoles, buen comienzo de julio. El otro ni un güey, pastor de Goya.
0: Anda haciendo vaya. El Hansel, está en todos lados, Hansel. Hansel, cabréate, hombre. Y acá en Puerto Montt, ¿quién está en Puerto Montt?
2: En el 97.9.
0: Ya, en el ¿quién está en Puerto Montt en el 101.9? Ay, qué bueno ese locutor, me gusta. Me gusta ese locutor. Hola, buen día. Acá en el ERCE Norte también la radio comenzó hace 5 días antes. Ah, sí, 5 días atrás empezó con un problema, claro. Sí, es que de repente cuando está mal el tiempo, cuando hay lluvia y viento, como que se va para otro lado la radio. Pero estamos ready. Estamos listos ya. Saludos para la gente de Alerce que nos escucha ahí en el 101.9. Transportes Lins dice por acá: hola, buenos días. Buenos helados días. Consulta: ¿estará disponible la ruta hacia Peyuco por regimiento? Estará habilitada. Mira, amigos que están transitando por ese sector, los amigos de Transporte Lins están preguntando por acá. Consulta: ¿estará disponible la ruta hacia Peyuco por regimiento? ¿Alguien nos puede ayudar con esa información? Los amigos de Transporte Lins están preguntando si es que está habilitada la ruta hacia Peyuco. ¿Nos pueden ayudar con esa información, por favor, algunos amigos que anden por ahí transitando? Si es que está disponible. ¿Ah? El día de hoy, 1 de julio, se celebra el Día Internacional del Reggae. ¿Te gusta mi reggae? ¡Aguánenlo! Un estilo de música que surgió en la isla caribeña de Jamaica y que ya se ha hecho universal por la capacidad que tienen distintos ritmos al interpretar, animar y alentar a la gente. Cuando oímos reggae se nos viene a la cabeza el gran Bob Marley, uno de los grandes músicos que nos dejó obras para la historia, que popularizó la música reggae en todo el mundo. Pero lo cierto es que la música reggae es mucho más que Marley. Artistas como Dennis Brown, conocido como el príncipe del reggae, Prince Brewster, Domon Dacher, Jackie Mito, y las nuevas generaciones que llegan con nuevas propuestas a aportar mucho más al reggae. Bueno, el origen de la celebración en honor al reggae fue interpuesta en el año 1994, cuando se celebró por primera vez el Día Internacional del Reggae, con la idea de movilizar a las emisoras de radio jamaiquinas en Jamaica. Claro, me fui para otro lado porque está... Oh. Necesito YouTube Premium, por favor. Que se me mete esta cuestión aquí. Necesitamos YouTube Premium, jefe. Uno está leyendo y se mete la publicidad. Aunque hay que decir que la música reggae no necesita una campaña de concienciación, ya que por sí sola consigue extenderse y llega al último rincón del planeta. Bueno, el día 29 de noviembre del 2018 la UNESCO declaró al reggae como patrimonio inmaterial

y la humanidad. 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El día de hoy entonces se celebra el Día Internacional del Reggae. No el reggaetón, del reggae. Para que no se confunda. Me gusta esta. Esta me gusta.

¿Qué sería de mí? ¿Qué sería de mí? Vamos a la música. Ojos que no ven. Alexis y Fido en punto 7.

0: Oye, antes de irnos, te quiero comentar que tenemos los últimos consejos en este bloque hasta las 11 de la mañana. 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
0: 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Amigos y amigas, yo ya me comienzo a despedir de este espacio de hoy. Desde ya muchas gracias por la sintonía. Ya viene Dazne Belén para acompañarles hasta la una. Yo vuelvo de 1 a 3 de la tarde con los avisos económicos. El día de hoy celebramos el día del chiste. Sí. Así que prepare su mejor chiste, porque el día de hoy celebramos el día del chiste. También es el día del chiste el día de hoy. Así que de 1 a 3 de la tarde vamos a hacer un especial con el mejor chiste de jueves en Punto 7. ¡Esto! Sonora Carruseles. La salsa la tengo yo en Punto 7.

0: 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Vamos a una pausa y volvemos en la Radio.7.
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¿Cómo están? Buenos días. Todavía buenos días. Comenzando ya esta jornada de mañana. Bueno, esta es la segunda patita del matinal. 11 de la mañana, 17 minutos. Espero que sea un buen día, espero que sea una buena mañana. Por lo menos el día apaña con solcito, pero con temperaturas bien bajitas. Ayer lo revisábamos durante la tarde, ¿se acuerdan que veíamos esta alerta temprana meteorológica para sobre todo lo que es las cordilleras? Oye, temperaturas bajísimas para hoy. Yo creo que esta semana se van a presentar justamente las más bajas del año. Con ello el invierno también, con ello también se acercan las vacaciones. De hecho, el día de hoy Puerto Montt comenzó el mes de julio con una helada que llegó a los menos 3,5 grados bajo Celsius. La mínima se registró a las 7,27, o sea, fue incluso cuando ya estaban saliendo al colegio algunos. Así que lo más recomendado para estos días, abrigarse harto, ponerse guantecitos, los niños sobre todo. Sobre todo cuando la mañana, yo sé que hay muchos casos de los pequeños donde los llevan más temprano, pues mucho más temprano de las 8, porque a veces por los horarios y se manejan los papás. Entonces, claro, los niños quedan mucho rato esperando en el colegio, y ahí yo creo que es importante abrigarse bien, pues su buen cuello, gorrito, guante, todo, porque mientras empiezan la clase, mientras esperan, yo creo que ahí se matan de frío.

Así que, bueno, con este consejo comenzamos. Comenzamos la jornada hasta la una. Bueno, es un ratito ahora, pero en la tarde igual los acompaño de 3 a 7. Así que a esta hora quiero invitarte al reporte, ya, para que tú puedas participar acá. Más 56-652-22-7697. Lo bueno, dice, es que mañana salen de vacaciones. Sí, po, eso justamente estaba pensando, que ya hoy día, ¿qué día es? Ya, se perdía con el día. Hoy día es miércoles. Sí, po, ya, hoy día es miércoles, primero de julio. Y claro, ya mañana jueves muchos salen de vacaciones. Ya somos casi la última región que falta que salga de vacaciones de invierno. Así que igual eso es algo muy bueno. Bueno, para que los niños tengan ahí sus días de descanso, se olviden de levantarse temprano, todo lo que trae las vacaciones, que es algo bastante positivo. Yo creo que en invierno sobre todo, porque igual es rico estar ahí acostadito hasta tarde, poder no levantarse así hiper temprano, como a las 6 de la mañana en el caso de muchos. Entonces es algo que les toca, les corresponde igual su descanso de mitad de añito. Oye, bueno, con ello igual muchos papás también toman unos días de descanso, po. Igual bien por ustedes, chiquillos, ¿eh? No lo quería decir, pero... No, pero es genial. Ya, entonces, a reportarse, dice, mira, lo negativo es que vuelven el 27. Pocha. Sí, son cortitas las vacaciones, son 2 semanas, ¿no? No. No, pues son como 3. A ver, voy a buscar la información de nuevo. Mira, se supone que todas las otras regiones ya comenzaron como desde el 22 de junio hasta el viernes 3 de julio. Y lo que es Los Lagos, partimos nosotros ya el 6 de julio oficial, o sea, el día lunes 6, y es hasta el viernes 17, o sea, son 2 semanas. Vuelven a clase el 20 de julio. Son solo 2 semanas de vacaciones. Ojalá fuese el 27. Es el día 20 que vuelven a clase, por lo menos lo que es escuelas municipales. Eso en las escuelas municipales. El caso de particulares de repente puede variar, quizá. Ahora, igual, por ejemplo, pasa muchas veces que depende la fecha que entran a clases. Pues igual ahí como que con eso se organizan las vacaciones. Y también, por ejemplo, en septiembre igual a veces le dan ahí una semana. Pero de repente es cuando el feriado, digamos, toca hartos días en la semana y se toma la semana. Este año, el 18 de septiembre, cae como jueves, viernes, parece, algo así. Sábado, domingo. O viernes, sábado, algo así. Pero es como cortito en comparación a los otros años. Así que bueno, pero todavía no nos adelantemos, si recién estamos pensando en que van a salir de vacas. Hola, dice, bueno, sí, helados días. Y amigos de Punto 7, saludos desde Castro. Aún sin poder escucharlos, no. Mira, sí, estamos trabajando ahí para poder solucionar eso, porque nos habían comentado también que estábamos...

Oye, pero en todo caso, yo le voy a compartir acá. Siempre estamos en la señal online, ¿ya? Esa no falla. La señal online siempre se puede también sintonizar.

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Buenos días a todos, helados días. Vamos a la música, suena hasta ahora Mágico.

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1: Ya, oye, tenemos algunos consejos antes de que vaya la pausa. 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Oye, ya, a ver, por acá tenemos saludito de Clemi, pero vamos a escuchar aquí rapidísimo.
2: Hola, Carnesita, buenos días, muy helados días. Quiero mandarle un saludo a mi marciano que está en la casita, que me haga comidita y que me traiga almuerzo.

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1: ¿Le pone igual a la cocina su marido? Ya, bueno, que le quede muy bueno el almuerzo. Y yo me voy a quedar ahora con Santa Feria, y esto es Sácate Wonder.

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0: Bien, estamos ya de regreso y por acá seguimos acompañándote. Dice, oye, lo estoy escuchando aquí desde Miami. Oye, ya, de verdad, ¿eso es broma o real? ¿Es real o es fake?
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0: Oye, bueno, sea como sea, saludos a todos los que están hasta ahora en sintonía y a seguir reportándose también, pues esa es la invitación siempre aquí en Punto 7. Oye, me impresiona esta noticia de que el día de hoy, a eso de las 7:27, se registró la mínima de menos 3,5 grados Celsius durante la mañana. Eso es muy bajito. Lo otro es que este jueves se supone que igual se pronostica temperaturas bajo cero. El viernes, por lo menos, menos un grado bajo cero, y el día sábado también se podría repetir la misma dinámica de hoy, y el domingo igual. O sea que toda esta semana, digamos, me imagino mañana.

Mañana jueves igual, yo creo que también va a estar temperaturas muy heladitas. Lo otro que había recordado también es que hay que tomar ciertas precauciones con las mascotas igual, porque muchas veces ellos, cuando los que tienen mascotas afuera en el patio, igual las sufren, po. Con estas temperaturas, de pronto un abriguito o

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La música que suena esta hora es de Los Vázquez, Vuela.

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1: 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Oye, buenos días, dice aquí Vanesita. Saludos para ustedes, amigos, para los que nos escuchan en todos lados, porque mucha gente igual en su trabajo sintoniza la radio, así que... Oye, sí, en Chiloé, como no estamos en los diales, importante que nos puedan escuchar en la señal online. Ya, y Bomberos estuvo trabajando en lo que es sector Egaña, de haber cumplido por ahí en cerca del Instituto Teletón. Precaución ahí por un rescate de personas. Así que ya en un rato, yo me imagino, en el boletín tendremos más información respecto a eso. Y lo que es la ruta del Tepual, a esta hora igual, mucho flujo vehicular presenta a esta hora, la ruta 226, justo en el tramo de la salida hacia Cardonal, y ruta 5 también, desde Dagoberto Godoy y entre Capitán Ábalos y Lagunitas, ambos sentidos. Si tienes que ir al aeropuerto, tienes que planificar, porque se pone ahí complejo justo en ese lugar.

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1: Ya, momento de revisar noticias a esta hora de la mañana o de la tarde, ya 2:04. El gobierno descartó la presencia de explosivos tras el incendio ocurrido este martes en las dependencias del Regimiento Arauco de Osorno. En ese sentido, el delegado presidencial Alejandro Rebein entregó un balance tras el siniestro de gran magnitud que consumió un pabellón del recinto militar ubicado en el centro de la ciudad. La autoridad lamentó los daños ocasionados por la emergencia y valoró el trabajo desplegado por las distintas instituciones que participaron en el combate del fuego, indicando que cerca de 15 personas fueron evacuadas preventivamente hacia una zona segura a la hora de la emergencia. Rebein destacó la labor de las 8 compañías de bomberos, apoyadas por voluntarios y equipamiento proveniente de las comunas de San Pablo y Río Negro. Y la presencia de reos en el hospital regional ha generado que autoridades de gobierno evalúen edificios en desuso o que no se estén utilizando en su plena capacidad para resolver la problemática en este principal centro asistencial de la zona. La situación particular radica en que existen imputados que por orden judicial deberían estar en servicio de psiquiatría. Incluso hay un condenado de 20 años que espera por entrar a dicha área en una sala del quinto piso del hospital. Los riesgos generan situaciones de tensión, y es que un paciente psiquiátrico con un diagnóstico o a la espera de una ratificación puede descompensarse, activando un escenario de peligro, teniendo en cuenta que está al resguardo de gendarmes armados, lo que debilita de igual forma la presencia de estos uniformados en la cárcel o tribunales. Dos horas ya con 6 minutos, fue el boletín informativo. Aquí en Punto 7.
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Ya, oye, estamos de regreso. Vamos a revisar acá qué pasa con los WhatsApp. Mira, nos enviaron. Nos enviaron por acá una página, dice, a ver, oye, estamos con, no podemos abrir nuestro Instagram, pero lo voy a abrir acá. Dice la reina de los honguitos y plantas adaptógenos, dice. Ah, ya, mira, esto es un evento, sí, están todos invitados para este fin de semana, sábado 4, domingo 5 de julio. Vuelve la Gran Expo Fungi Puerto Montt. Mira, van a haber charlas educativas, talleres presenciales, salidas al bosque, arte y mucha medicina natural. Así que están invitados para este sábado y este domingo. Mira, ¿en dónde es la cita? Esto va a ser en Club de Yates. Sí, mira, Club de Yates desde las 11 de la mañana hasta las 8 de la tarde, ambos días, ¿ya? Este fin de semana para todos los que quieran participar. Oye, además, las charlas, por ejemplo, que van a realizar son bastante importantes del TDAH en los niños y cómo los hongos pueden ayudarnos con eso. Hoy en día, yo creo que muchos probablemente estén diagnosticados con trastorno déficit atencional. Y por otro lado, las personas que tienen fibromialgia o conocen a alguien que sufra de esto, igual el dolor desde la medicina china tradicional, igual será una charla que se impartirá este fin de semana. Sábado y domingo desde las 11 a las 8 de la tarde, ambos días esta feria, ¿no es cierto?, de hongos medicinales, medicina natural y todo eso. Así que este fin de en Puerto Montt.

Bien, vamos a continuar con los datitos porque acá los buenos consejos no paran. 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Escuchamos Amor a la Mexicana.

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Ya. Oye, bueno, por acá dice buenas tardes. Hola, hola, buenas. Saludos. Saludos igual para ustedes, amigos, que nos escriben acá en el WhatsApp. Oye, les quería contar que la gente que ha ganado, o recordar mejor dicho, la gente que ha ganado gas, cupones de gas, importante es que puedan tener la app descargada, ya, y para hacer todo más ágil, la app es Abastible. Ya es la, digamos, la cuponeta Abastible. Yo estoy buscando acá, ¿cómo se llama la app? Abastible. Ya, está la app de Abastible Billetera y la app de Abastible. Bueno, descarguen las dos por si acaso. Y importante porque estaban entregando nuevamente ahí los regalitos que hemos hecho en estos días, ¿no es cierto? La semana pasada. Y importante que contesten el teléfono también. Muchas veces uno ignora las llamadas de desconocidos porque siempre son como o empresas ofreciéndote algo o empresas cobrándote. Entonces, nada, por eso. Descargue su app de Abastible. Ya, vamos a escuchar a Sonora Barón hasta el amanecer.

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0: Ya, oye, bueno, recordarles que hay una nueva actualización que tiene que ver con el WhatsApp. Yo sé que muchos ya lo han visto o algunos no, pero WhatsApp ya está preguntando en algunos teléfonos si quieres ya poder implementar este nombre, un nuevo nombre de usuario de WhatsApp, si quieres reservarlo para cuando ya se comience a usar de forma definitiva u oficial, ya tengas tu nombre listo. Nombre de usuario se puede desde ya editar en la parte de los tres puntitos. Y bueno, ¿cómo se puede hacer esto? La aplicación de mensajería anunció justamente esto de la llegada de esta nueva actualización. Ayer me acuerdo que igual la estuve revisando, pero para quienes no escucharon, les cuento ahora. Ahora se va a usar con un nombre de usuario, así como cuando abrimos nuestra cuenta de Instagram o no sé, otras aplicaciones, ya. Este nombre de usuario va a permitir iniciar conversaciones sin necesidad de compartir el número de teléfono, ya. La medida está orientada para reforzar la privacidad de los usuarios, ¿no es cierto? Ya, pero ahora cuando uno tiene todos los números. Bueno, esta herramienta comenzará a implementarse de manera gradual. Ojo, en los próximos meses. Pero desde esta semana ya algunas personas pueden reservar el nombre que vas a utilizar cuando la función esté disponible en tu país. ¿Ya? Por ejemplo, para hacerlo tienes que ingresar a la parte de los tres puntitos, ajustes, cuenta, y ahí está ahora la opción nombre de usuario. Acá tú, digamos, puedes escribir tu nombre, ¿no es cierto? Ojo, puedes utilizar el mismo de Instagram también, eso igual se permite. Pero claro, como les digo, ahí ya vas a poder reservarlo, siempre y cuando no esté usado por otra persona. Y bueno, con más de 3.000 millones de personas en WhatsApp, muchos nombres coinciden, por lo que abrimos reservas de forma anticipada para que todos tengan la oportunidad de elegir el nombre que prefieran. La empresa incorpora igual un generador automático para quienes necesiten ayuda al momento de escoger un identificador. O sea que esto vendría haciendo como el WhatsApp, entre comillas, un poco más privado, ¿ya? Uno de los principales objetivos de esta actualización es eso, aumentar el control sobre quién puede contactar a cada usuario. De eso se trata. Que ya no sea necesario decir, oye, dame tu número de teléfono. Yo. Sino que ahora se puede hacer con un nombre nomás. Bueno, no hay ningún directorio para explorar ni sugerencia. Las personas van a conocer el nombre de usuario exacto para ponerse en contacto contigo por primera vez. Y bueno, esto hace que sea más privado, dicen ellos. Bueno, igual informaron que a los creadores de contenido, a las pequeñas empresas o las organizaciones pueden reclamar el mismo nombre de usuario que ya utilizan en IG o en Facebook con el objetivo de mantener una identidad consistente entre las plataformas del ecosistema de Meta. Claro, por ejemplo, si uno tiene una tienda y dice, ya, voy a usar el mismo nombre en el WhatsApp, porque al final es digamos, de empresa. Claro, se puede hacer. Eso está permitido. Así que atentos con esta nueva actualización y desde ya pueden reservar su nombre de usuario. Bien, vamos a seguir con la música. A esta hora vamos con un perreíto. Oye, me gusta esto. Es de Zion, Sundada.
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Pronto se vienen los temporales de teatro. En punto 7 tenemos un gran dato para ti. Llegan los temporales internacionales de teatro a Puerto Montt. Son 39 funciones, 28 compañías en escena. Esto es del 3 al 5 de julio. O sea, ya no queda nada para que comience, ¿no es cierto? Este viernes 3 al 25 de julio, mejor dicho. Y las entradas desde el 30 de junio, o sea, desde ayer, están ya a través de Ticket Plus. Compren sus entradas porque, yo les digo, se acaban. 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Nosotros vamos a seguir con la música. Suena a esta hora Maelo Ruiz. Regálame una noche.

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1: Ya, oye, antes de que me despida, antes de que comencemos ya a decir adiós. Ah, no, pero es un ratito, ojo, porque la tarde vuelvo de 3 a 7. Antes de que nos vayamos a almorzar, porque se vienen los avisos económicos aquí en Punto 7 y mucho más todavía para ustedes. 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Tenemos un saludito de cumpleaños que nos quería compartir acá nuestra amiga Ailén Paredes. Y, oye, me dice que nos estaban viendo el saludo, pero la verdad es que todavía no lo... No logro recibir acá en el WhatsApp. Dice que quiere saludar a su hijita que hoy está cumpliendo añitos y obviamente aquí en Punto 7 queremos saludarla. Bueno, recuerden que nuestro WhatsApp de la radio no es como el número tradicional, sino que es el siguiente, para que tome nota.
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1: Ahí está. Ya, miren, quieren saludar, dice... hola, buenas. Quiero mandarle un saludo a mi hijita que hoy está de cumpleaños. Ella se llama Amalia Celeste. Qué lindo nombre. Desearle lo mejor del mundo. Es el amor de mi vida. Y que la ama su madre, Ailén Paredes. Me encantó. Oye, muchos cariños entonces para la pequeña Amalia Celeste. Muy bonito nombre, amiga, de verdad, me encantó su nombre. Y espero que tenga un hermoso día de cumpleaños, que lo disfrute, que lo pase muy bien junto a su familia. Que tenga un muy bonito día de parte de la familia Punto 7. Yo ahora sí los voy a dejar con esto. Esto es el amor de tu vida. Nos encontramos en un ratito más. Ya se viene Willy Martínez.
3: Hola, hola, Dazne. Muy buenas tardes.
1: Buenas.
3: Buenas tardes. Hoy amaneció helado el día de hoy. ¿Eh? ¡Helado!
1: Muy helado.
3: ¿Qué quieres que te diga? Oiga, mi reina, mire, quería dar primero que quería saludarte y desearte un buen turnito por ahí. Y el segundo es darte las gracias por la entrada que me gané a Rodrigo Villegas, que lo pasé fantástico, te diré. Me reí caleta con ese.
1: Oye, qué buena.
3: No pude grabarlo porque estaba, lamentablemente, prohibieron grabar. Pero ahí me tocó un momento dado que pude hacer una pequeña grabación ahí camufladita. Ahí te la enviaré en cualquier momento dado para que me la tenga. Eso, gracias por todo y un abrazo. Chau, chau.
1: Qué bueno. Sí, pues de pronto una fotito ahí, todo eso sirve. Claro, no grabar el show, se entiende que a veces no dejan hacer eso. Pero bueno, qué bueno que lo disfrutó. Ahora sí, nos vamos con...

mamá canta Camilo Sesto y tú perreas hasta el suelo, aquí las dos tienen cabida. 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Yo

0: tremendo tema. Ya llegó Julio.
1: 1 de la tarde ya con 10 minutos. Tema especial para la tarde soleada de hoy, ¿sí o no?
0: Maravilloso, espectacular.
1: Tráiganme algo a... Tráiganme alguna cosita para compartir acá. Gracias. ¿Cómo están, amigos? ¿Cómo están, amigas? Si escuchan a esta hora Radio.7, la radio más linda del sur de Chile. ¿Qué categoría tenemos el día de hoy? Iniciando el mes. Donde Julio Iglesias nos canta. ¿Cómo dice? ¡Cante!
2: Tropecé de nuevo con la misma piedad. He caído, sí, no me saqué la
1: cara. Julio Iglesias nos da la bienvenida a esta tarde de miércoles en Punto 7. Destápala de nuevo. ¿Qué categoría más grande? Un programa de categoría a esa hora de la tarde. Como para ir a la carretera manejando, ¿sí o no? Con los vidrios abajo, a todo ritmo ahí, a todo ritmo. Amigos y amigas, a esta hora comienzan los avisos económicos en Punto 7. Con el ritmo de siempre, el cariño de siempre y la buena onda de siempre. Iniciamos los avisos económicos día miércoles 1 de julio.
3: Nos volvemos a escuchar mañana.
1: No, estamos recién empezando. Bienvenidos a este espacio de 1 a 3 de la tarde, donde vamos a conocer los avisos económicos y algo más en Punto 7. Hoy día tenemos un aviso económico edición especial, porque el día de hoy es el día del chiste. Sí, claro que sí. Mira, hacemos siempre el chiste de viernes, pero el día de hoy de manera especial. Escogimos el día de hoy para dar a conocer esta información, esta efeméride, porque el día de hoy se celebra el Día Internacional del Chiste. Así que prepare los mejores chistes, porque vamos a celebrar el Día Internacional del Chiste. Sí, este espacio lo hacemos siempre los viernes, pero el día de hoy queremos celebrar junto a ti, que estás en la casa, que estás en la pega, que estás en el auto, estás viajando, estás dentro de la ciudad, vas fuera de la ciudad. Bueno, queremos celebrar el día de hoy el Día del Chiste. ¡Pase! Además, queremos saber tu aviso económico a esta hora de la tarde al más 56652-2276-97 para que te puedas comunicar con nosotros en Punto 7. Sí. Día Internacional del Chiste y avisos económicos en Punto 7.
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1: De la tarde con 17, suena la música de Ricky Martin, La Copa de la Vida, aquí en Punto 7. Qué buena canción. La trompeta.

0: dejamos las revoluciones para escuchar a John Sister Crush a esta hora en punto 7. Déjanos tu aviso económico. Más 56652-2276-97.
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tarde de miércoles en Punto 7. A esta hora estamos haciendo los avisos económicos. ¿Quieres enviar tu aviso económico? Lo puedes hacer a través de nuestro WhatsApp, más 56652-2276-97. ¿Qué nos dice por acá? Buenas tardes. Hola.

0: Hola, don Willy.
1: Hola, amigo.
0: Sí, está? Llegó Julio con semáforos apagados en el Teniente y Santa Inés. Mucha precaución porque está muy peligroso. Puede haber un accidente ahí en ese lugar, si Dios lo quiera.
1: El Teniente con Santa Inés. Muchas gracias, amigos, por la información. Muchas gracias, amigo. Ya, estamos haciendo los avisos económicos a esta hora en Punto 7. Déjenos tu aviso económico en nuestro WhatsApp, más 56652-227697. ¿Qué te pasó, Julio, hombre? ¿Qué te pasó?
2: Tropecé de nuevo y con la misma piedra.
1: Estoy pao. En un ratito más vamos a ir con el jueves de chiste, porque el día de hoy es el Día Internacional del Chiste. Vamos a ver cómo va la cosa el día de hoy. Para celebrar juntos el Día Internacional del Chiste. Pero mientras tanto, los avisos económicos acá en Punto 7, de 1 a 3 de la tarde. Porque si tienes algo que ya no usas y lo quieres vender, estás organizando una rifa, bingo o alguna actividad solidaria, bueno, todos los días de lunes a viernes la Punto 7 te conecta con todo lo que se compra, se vende, se busca y mucho más. Envía tu aviso económico a nuestro WhatsApp, más 56652-227697. Y tu aviso económico puede salir al aire a esta hora en Punto 7. Oye, a todo esto, ya se están enviando, están llamando a la gente que ha ganado gas y pellet. Ya hay gente que no ha respondido los llamados todavía. Por ejemplo, nuestra amiga, ¿dónde está? ¿Cómo se llama ella? Carolina Ormazábal responde el llamado. Se le ha llamado ya 3 veces ya, pues Carolina, por favor, responde el llamado ya. Sí, por favor, Carolina, responde el llamado, porque si no, para que le hagan el procedimiento ya, pues. Ahí, Carolina Ormazábal, responda el llamado. Porque ya la trataron de contactar 2 veces. Igual que la gente que ha ganado pellet, también. Atentos al llamado. Hoy día la han estado tratando de contactar a las personas que han ganado pellet y a las personas que han ganado el vale de gas. Así que atentos al llamado, amigos. Una de la tarde con 27 minutos. Y la música que suena a esa hora es de Rodrigo Tapari. Fue difícil en Punto

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0: estamos haciendo los avisos económicos a esta hora en Punto 7. ¡Oh, qué elegancia la de Francia! Hola, buenas tardes.
1: Hola, somos el furgón de la tía Baby.
0: La tía
1: tenemos
0: Baby.
1: Tenemos un chiste, ¿cierto?
0: Ya, tenemos un chiste. ¡Excelente! ¡Muy bien! Tenemos el primer chiste de la tarde en este Festival del Chiste. Muy bien. No, no es Festival del Chiste. No, nada que ver. No. Me fui para otro lado. Espérame, calmado. ¿Dónde está? Tenemos el primer chiste de la tarde, pero antes quiero ir con esta reseña. Claro, porque el día de hoy se celebra el Día Internacional del Chiste. ¡Eso! Ya tenemos a las primeras participantes del furgón de la tía Baby. ¿Baby o Lady? El día de hoy se celebra el Día Internacional del Chiste, cada 1 de julio. Su objetivo primordial es lograr a través del humor que todas las personas sean capaces de compartir momentos de alegría utilizando chistes y expresiones graciosas y que este les ayude a hacer más grata la vida. ¡Celebra el Día del Chiste! ¡Ríete! ¡Ríete! ¿Qué es el chiste? Se entiende por una frase, expresión histórica, graciosa, que muchas veces ocurre de forma espontánea y que provoca risas, además, en las personas. El principal objetivo del chiste es lograr que el receptor suelte una carcajada. Y que las personas puedan disfrutar de la originalidad y la capacidad histórica del emisor a la hora de relatar un chiste. Es por eso que el día de hoy se celebra el Día Internacional del Chiste. El origen del Día Internacional del Chiste se remonta a muchos años atrás, aunque su celebración forma parte oficial. Comienza en los Estados Unidos de América. Se cree que todo nace en la antigua Grecia, gracias a Palamedes, quien fue considerado un verdadero genio y un personaje mitológico de esa época. Podemos decir que Palamedes fue algo así como un stand-upero. Hoy presentamos en Radio Punto 7 el stand-up comedy de Palamedes. Adelante, Palamedes. Palamedes. El chiste más gracioso del mundo, de acuerdo a la Asociación Británica de Ciencia, el año 2001 se realizó un importante estudio para dar a conocer al mundo el chiste más gracioso. Por ello, fue necesario crear un proyecto el cual fue dirigido por el prestigioso psicólogo de origen británico Richard Gitzman, llamado Laboratorio de la Risa, el cual consistió en la recepción de 40.000 chistes venidos de 70 países alrededor del mundo, y fue donde obtuvo un solo ganador. El resultado final, muy interesante, llamativo para el estudio. Sin embargo, los expertos de la investigación de la Asociación Británica de la Ciencia concluyeron que no existe chiste que pueda catalogarse como el mejor, ya que está marcado por muchos factores como tradiciones y aspectos culturales, lingüísticos y de la nación. Y con este dato espectacular, damos el inicio a chiste, chiste, chiste de jueves. Chiste, chiste, chiste de jueves. Chiste, chiste, chiste de jueves. Cuéntate un chiste de jueves. Cuéntate un chiste. Chiste, chiste, chiste de jueves. Chiste, chiste, chiste de jueves. Chiste, chiste, chiste. Cuéntate un chiste. La chiste de jueves, celebrando el Día Internacional del Chiste. Las primeras en participar son las niñas de la del furgón de la tía Baby o Lady. No, no. Baby o Lady. Bueno, da lo mismo, pero vamos. Con el primer chiste de jueves. Hola.
1: Hola, somos el furgón de la tía Baby. Tenemos un chiste, ¿cierto?
2: Sí. Bueno, había una vez un niño ciego que tenía un amigo que no era ciego. Y el niño ciego le dice a su amigo: ¿me prestas dinero? Y el amigo se lo presta. Y el amigo le dice: ¿cuándo me lo vas a devolver? Y el niño ciego le dice: cuando te pueda ver. Gracias por escucharnos. Adiós.
0: Bueno, abuelo, está muy bueno. Chiste, chiste, chiste. Chiste, chiste, chiste. Chiste de jueves. Chiste de miércoles. Cuéntanos tu chiste. Es miércoles, Dios. Chiste de miércoles. Chiste de miércoles. Cuéntanos tu chiste. Hola. Cuéntanos tu chiste.
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Más 56-652-227-6. Queremos celebrar junto a ti el Día del Chiste. Cuéntanos tu chiste. ¿Qué hace un perro con un taladro? Taladrando. ¿Qué hace una abeja en un gimnasio? Zumba. Había una vez Truz. Iban dos fantasmas caminando. Iban dos fantasmas caminando y cayó en el medium. Toc toc, ¿quién es? Toc toc, ¿quién es? El repartidor de timbre.

0: ¿Qué le dijo el confort a Batman? Ya te conozco la baticueva.
1: Es tía Baby. Saludos para la tía Baby, que está trasladando a los niños a esta hora hacia sus casitas, yo creo. Van de vuelta a su casa. Cuéntanos tu chiste de miércoles. Cuéntanos tu chiste. Cuéntanos tu chiste. ¿Por qué el sol y la luna nunca pueden encontrar? No, ¿por qué el sol y la luna nunca se pueden encontrar? Porque tienen distinto horario. ¿Qué le dijo la hoja al viento? A ver, estos son chistes más como sanitos. Llévame contigo. Chiste, chiste, chiste. Chiste de miércoles, chiste de miércoles. Cuéntanos tu chiste.
2: Robinson cruzó y lo atropellaron.
1: Papá, papá, me mordió una serpiente. Cobra, no, me mordió gratis.

0: un chiste y es de una persona morena que salió con dos bolsas de basura de color negro y adivinen qué hizo.
1: ¿Qué pasó? ¿Qué
0: se
1: hizo?
0: Se sacó una foto familiar.
1: Ya, yo creo que hasta acá nomás dejamos la de esta sección porque...

0: ¿Qué le dijo Bob Marley a su jardinero? ¿Qué le dijo Bob Marley a su jardinero? Reggae. Reggae. ¿Cuál es el colmo de Aladín? ¿Cuál será el colmo de Aladín? Tener mal genio. Cuéntanos tu chiste. Chiste de miércoles, chiste de miércoles, chiste de miércoles, chiste. Chiste de miércoles, chiste de miércoles. Cuéntanos tu chiste. ¿Cómo estornuda un tomate? ¿Cómo estornuda un tomate? ¡Ketchup! Cuéntanos tu chiste.
1: ¿Qué le dijo el hijo Palta al papá Palta? Ojalá nunca te muelas.
0: Ojalá nunca te muelas. Está bueno. Ya, 1:51 PM. Vamos a la música y luego con avisos económicos. Y luego seguimos con este especial chiste de miércoles.
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Oye, son las 1:58 PM. Vamos a la música. Se viene con Garras de Amor. Y luego volvemos con más de este miércoles maravilloso, soleado, espectacular. Apolinio. Acá en Punto 7. Preparen sus mejores chistes. Prepárenlo, prepárenlo. Porque seguiremos

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Ya tenemos avisos económicos a esta hora de la tarde. Más 56652-227697. Nuestro WhatsApp para que dejes tu aviso económico y lo saquemos al aire.

0: ¿Y este mensaje ha debido de qué? Las empresas mineras tienen que trabajar 7x7, pero trabajan 4x14 para abaratar costos y quedan varios miles de desempleados. El gobierno tiene que hacer un guiño a las empresas mientras que los apoyen. Trabajen 7x7. No entiendo de qué lo que es esto, amigo. ¿Por qué no envió este mensaje? ¿Contexto de su mensaje, por favor? ¿Debido a qué? Para poder sacarlo al aire. 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Estoy como metido en eso. 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Ah, son como... ya, ok. Esto es como una canaleta, ¿qué es lo que es? ¿En dónde ha puesto este sistema, Cristian? ¿Nos puede enviar un audio para poder explicar la situación, por favor? Ya, déjenos aviso económico a esta hora de la tarde en Punto 7. Déjenos aviso económico. Estamos hasta las 3 de la tarde haciendo los avisos económicos. Ah, inicio de cualquier revestimiento. Ah, perfecto. Hola, Cristian, ¿cómo está usted?
1: Hola, muchachos de la Punto 7. Mira, el inicio va, bueno, como la palabra lo dice, en el principio de cualquier tipo de revestimiento, para darle el comienzo a un tipo de revestimiento.
0: Ah. Oiga, ¿y cuál es el revestimiento? Perdón, somos ignorantes en la materia, Cristian. Somos ignorantes en la materia. Ah, el revestimiento, el que va... Ah, perfecto. El que reviste, po. Revestimiento, que va el que reviste y que va en el inicio. Eso es todo. Ah, qué bonito el trabajo, Cristian. ¿Esto lo haces tú mismo, estos sombreros de para estufas? Qué buen trabajo, Cristian. Te felicito. Avisos económicos a esta hora en Punto 7. Avisos económicos y algo más. ¿Qué nos dice Cristian?
1: Sí, acá lo hacemos todo. 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De todo tipo en lata.
0: Eso, Cristian. Necesito que tú mismo promociones tu emprendimiento. La gente no te conoce, Cristian. La gente no te ha escuchado. Solamente te ha leído a través de mí. Bueno, da lo mismo, pero... sería interesante que tú dieras a conocer tu trabajo. ¿Dónde te pueden ubicar? ¿Qué horario de atención tienes? ¿Dónde atiendes? ¿Qué días atiendes?

0: 2 de la tarde con 18 minutos. Y seguimos a esta hora celebrando el Día Internacional del Chiste. Porque si tienes un chiste y lo quieres dar a conocer, ¿quieres participar de este espectáculo que tenemos el día de hoy? Nuestro escenario punto 7 está listo, está montado, está remontado el audio, la iluminación. Está la gente acá en el plató esperando por ti. Porque el día de hoy celebramos el Día Internacional del Chiste y queremos escuchar. Queremos escucharte. No importa si el chiste fome, malo, largo, corto, da lo mismo. La idea es participar y celebrar juntos el Día Internacional del Chiste.
1: Yo voy a contar un chiste de animalitos.
0: Vamos.
1: Esta era una fiesta de puro animalito.
0: Ya.
1: Resulta que como las 3, como las 1 o 2 de la mañana empezó, faltó el trago. Entonces
0: ¿ya?
1: Empezaron, León, tú, ¿no? León dijo, yo no puedo, yo soy
0: faltó
1: malo.
0: El trago.
1: La jirafa, no, yo puedo pasar a buscar la cabeza a los cables. Entonces todos empezaron a buscar una y otra excusa.
0: Ya.
1: En esa apareció la tortuga.
0: Ya.
1: Y la tortuga llegó, dijo, yo voy. Ya, vale, amiga tortuga, muy bien.
0: Se paqueteó.
1: Entonces pasó 1 hora, 2 horas, hay que llegar a la tortuga, 3 horas. Empezaron a pelar a la tortuga. Y todo pelando, de repente la tortuga salió debajo de la mesa y dijo, si me siguen pelando, no voy a comprar. Ya soy un 7 por acá, la tía Eli.
0: Terrible lenta la tortuga para salir a comprar. Cuéntanos tu chiste. Cuéntanos tu chiste. Tía Eli, saludos para usted, que le vaya muy bien.

esto es una edición especial, solamente porque el día de hoy es el día del chiste, ¿eh? Nada más que eso, porque esta sección la hacemos el viernes. Cuéntanos tu chiste, cuéntanos tu cuento.

0: no, cuenta, cuenta tu chiste, cuéntalo, cuéntalo.
1: Y un vampiro conduciendo en la noche y pinchó el neumático, sacó la llave cruz y se murió. Ay, se murió.
0: Muy bueno. Cuéntanos tu chiste. ¿Tienes algún chiste clásico que quieras dar a conocer? ¿Cuál es el nombre del primo vegano de Bruce Lee? Brócoli. ¿Cuál es el pez más seguro? El pestillo. Cuéntanos tu chiste. Chiste de miércoles, chiste de miércoles, chiste de miércoles, chiste. Chiste de miércoles, chiste de miércoles. Cuéntanos tu chiste. ¿Qué le dijo un cable a otro cable? Ah, sígueme la corriente, bueno. Cuéntanos tu chiste. Oh, qué elegancia. Qué elegancia la de Francia. Ya, pero estamos en otra cosa, po. Ay, sí. ¿Qué le dijo? No. ¿Qué le dijo un pez a otro pez? ¿Qué le dijo un pez a otro pez? ¡Nada, po! ¡Nada! ¡Nada! ¡Cuéntanos tu chiste! ¡Cuéntanos tu chiste! ¿Qué le dijo un tallarín a otro tallarín? Oye, mi cuerpo pide salsa. Cuéntanos tu chiste. Cuéntanos tu chiste. Cuéntanos tu chiste. Cuéntanos tu chiste de miércoles. ¿Qué le dijo una banana a otra banana al despedirse? Chao, hasta bananas. Llama 566-5222-7697. Ya, porque queremos escuchar los chistes. Mira, vamos a escuchar, vamos a hacer una recopilación. Hola.
2: Hola, somos el furgón de la tía Baby. Tenemos un chiste, ¿cierto?
3: Sí.
0: Tenemos chiste, ¿cierto?
2: Bueno, había una vez un niño ciego que tenía un amigo que no era ciego. Y el niño ciego le dice a su amigo, ¿me prestas dinero? Y el amigo se lo presta. Y el amigo le dice, ¿cuándo me lo vas a devolver? Y el niño ciego le dice, cuando te pueda ver. Gracias por escucharnos. Adiós. Del furgón de la tía Baby de nuevo, tengo un chiste. Y es de una persona morena que salió con dos bolsas de basura de color negro. Y adivinen qué hizo. Se sacó una foto familiar.
0: Con mucho respeto, ¿eh? Con mucho cariño, son niños. Tenemos más chistes.
4: El otro día vi un otaku triste y lo animé. Robinson cruzó y lo atropellaron. ¿Qué le dijo el hijo Palta al papá Palta? Ojalá nunca te muelas.
0: Cuéntanos tu chiste.

0: tu chiste.
1: Hola Willy, muy buenas tardes. Hoy te voy a contar un chiste.
0: Tarde, amigo. Ver, estamos para. Aquí se viene bueno. Cabro. Atención. Vamos.
1: Hola Willy, muy buenas tardes. Hoy te voy a contar un chiste. Mira, ya, estaba una profesora en una clase de ética y moral. Entonces hizo una pregunta a la clase.
0: ¿Qué pregunta hizo? Ya, pero con tranquilidad, ¿ya? Hay niños escuchando. Ya, ¿qué pregunta hizo la profesora?
1: Si ustedes están en un restaurante cenando con una señorita, ¿cómo le dirían para ir al baño? Juanito, permiso, voy a ir a mear. No, Juanito, eso es muy ordinario. ¿Cómo se te ocurre decir eso? A ver, Pedrito, ¿qué dirías tú? Permiso, señorita, voy a ir al baño a hacer pis. Sí, está bien, pero suena medio ciútico. A ver, tú, Luchito, ¿qué le dirías? Mire, señorita, yo le diría lo siguiente. Permiso, voy a ir al toilet a estrecharle la mano a un amigo que pretendo presentárselo más tarde. ¿Tú eres el 7, tú?

0: Cuenta tu chiste, cuenta tu chiste, cuéntanos tu chiste. Ahí fue el amiguito al baño. Cuenta tu chiste, cuenta tu chiste, cuéntanos tu chiste. Cuenta tu chiste, cuenta. Chiste de miércoles, celebrando el Día Internacional del Chiste. Aquí todos los chistes son buenos, malos. Los chistes malos, los chistes buenos, los chistes más o menos, los chistes cortos, los chistes largos, todos los chistes son bien recibidos acá en el Día Internacional del Chiste. ¿Qué le dijo una piedra a otra? La vida es muy dura. Cuenta tu chiste, cuenta tu chiste, cuenta tu chiste, cuenta, cuenta.
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1: 2 de la tarde, 27 minutos, Celia Cruz, la negra tiene tumbao, y lo escuchas acá en Punto 7.

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0: Sí, ya sé que estás entretenido. Vamos y volvemos aquí en la radio Punto 7.
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0: Ya estamos de vuelta aquí en la Punto 7, la radio que quiero. 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

0: silencio.
1: Dos de la tarde con 43 minutos y vamos a repetir los avisos económicos que tenemos a esta hora de la tarde. ¿Cuántos avisos económicos tenemos? Poquitos, pero bueno. Ahora, ¿dónde lo dejé? Ese es el chiste bueno. ¿Dónde está don Cristian acá? Don Cristian de Ojalatería Alerce Norte. Acá está. 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
1: 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Bueno, faltan 15 minutos para que sean las 3. Así que apresúrate. Déjanos tu aviso económico.
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7. ¡Oh, qué elegancia! ¡Qué elegancia la de Francia! Oye, quiero comunicarte que a esta hora, tránsito interrumpido en ruta B69, altura...

0: árboles y postes sobre la calzada, trabajos en el lugar.
1: Pero fui en tu vida.
0: Bomberos está respondiendo a esta hora de la tarde a un rescate en accidente de tránsito en las esquinas de Avenida Gabriela Mistral y Avenida Los Alerces. Acá en Puerto Montt concurren 3 carros de bomberos, así que precaución en esas intersecciones. Avenida Gabriela Mistral y Avenida Los Alerces.
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0: ¡Qué es por feo! ¡Ándate por otro lado, hombre! Oye, desde ya muchas gracias por la sintonía, amigos. En un ratito más se viene Dazne Belén para acompañarles hasta las 7 de la tarde. El día viernes vamos a tener un especial. En la tarde vamos a tener un especial. Dándole la bienvenida a Julio Iglesias, vamos a tener un especial, un ranking especial. En la tardecita. En la tardecita del viernes vamos a tener un ranking especial. Con 3 canciones de Julio Iglesias. ¿Les parece? Para darle la bienvenida a Julio. ¡Bienvenido, Julio! ¡Ya llegó Julio! ¡Ya llegó Julio! ¡Ya llegó! ¡Llegó un super helado, Julio! ¡Ay, super helado, Julio! ¡Super helado! Oye, vamos a hacer un resumen de los mejores chistes. Porque vamos a finalizar el programa de hoy con los mejores chistes que nos llegaron, celebrando el Día Internacional del Chiste. Esta sección la hacemos los viernes también, pero el día de hoy, miércoles, hicimos una excepción, ¿ya? Este fue el primer chiste de la tarde. Atención, atentos.
3: Hola, somos el furgón de la tía Baby. Tenemos un chiste, ¿cierto?
4: Sí.
3: Bueno, había una vez un niño ciego que tenía un amigo que no era ciego. Y el niño ciego le dice a su amigo: ¿me prestas dinero? Y el amigo se lo presta. Y el amigo le dice: ¿cuándo me lo vas a devolver? Y el niño ciego le dice: cuando te pueda ver. Gracias por escucharnos.
0: Cuando te pueda verte. Vamos con el otro, vamos con otro, vamos con otro. Vamos con otro chiste.
5: Hola, hola, Dazne, muy buena.
0: Espera. Ahora sí, vamos.
5: Y un vampiro conduciendo en la noche y pinchó el neumático, sacó la llave cruz y se murió.
6: Hola, Willy, muy buenas tardes. Hoy te voy a contar un chiste. Mira, estaba una profesora en una clase de ética y moral.
0: Estamos repitiendo.
6: Entonces hizo una pregunta a la clase: si ustedes están en un restaurante cenando con una señorita, ¿cómo le dirían para ir al baño? Juanito, permiso, voy a ir a mear. No, Juanito, eso es muy ordinario. ¿Cómo se te ocurre decir eso? A ver, Pedrito, ¿qué dirías tú? Permiso, señorita, voy a ir al baño a hacer pis.
7: Me quiero calentar el guachalo.
6: Sí, está bien, pero suena medio ciútico. A ver, tú, Luchito, ¿qué le dirías? Mire, señorita, yo le diría lo siguiente: permiso, voy a ir al toilet a estrecharle la mano a un amigo que pretendo presentárselo más tarde. ¿Tú eres siete, tú?
0: Ya, ok. Niños, tápense los oídos.
7: Robinson cruzó y lo atropellaron. ¿Qué le dijo el hijo Palta al papá Palta? Ojalá nunca te muelas.
0: Ojalá nunca te muelas. Mira, la señora o señorita Eli nos envió este chiste. Digo, nos pone acá abajo: oye, ¿le gustó mi chiste o no? No lo pude escuchar. Ya, ahora lo voy a escuchar de nuevo. Atenta, Eli, vamos con tu chiste.
8: Te voy a contar un chiste de animalitos.
0: Chiste de animales.
8: Era una fiesta de puro animalito.
0: Ya.
8: Resulta que como las 3, como las 1, 2 de la mañana faltó el trago. Entonces empezaron: León, tú, ¿no? León dijo: yo no puedo, soy malo. La jirafa: no, yo puedo pasar a buscar la cabeza a los cables. Entonces empezaron a buscar una y otra excusa. En esa apareció la tortuga. Y la tortuga llegó y dijo: yo voy. Ya, vale, mira, tortuga, muy bien. Entonces pasó una hora, 2 horas, nada, que llegaba la tortuga, 3 horas. Empezaron a pelar a la tortuga. Y
0: nunca llegaba la tortuga. Pelando,
8: de repente la tortuga salió debajo de la mesa y dijo: si me siguen pelando, no voy a comprar. Yo soy un 7 por acá, la tía Eli.
0: Tía Eli, que te vaya bien, tía Eli.
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0: ¿Pudo escuchar su chiste, tía Eli, o no? Está bueno el chiste. Está bueno. Acá todos participan. Chistes fome, chistes malos, chistes más o menos. Chistes corto, largo, mediano. Todos participan. Todos. Porque el día de hoy es el Día Internacional del Chiste. Esta es una excepción, porque esta sección la hacemos en los días viernes.

0: a finalizar la semana, para quitarnos el estrés. Pero el día de hoy es una excepción, ¿ya? Porque el día de hoy es el Día Internacional de El Chiste. ¿Nadie más quiere contar el último chiste antes de despedir? Faltan 5 minutos. Un chiste de 5 minutos. ¿Saben quién eres bueno para contar chistes largos? Iván Arenas. Bueno, Iván Arenas se caracteriza por contar chistes largos, pero es muy bueno. Uno se mete en la... Se mete en la historia. Aunque sean chistes fome, lo transforma, pero muy divertido. Es muy divertido. A ver, ¿qué no tiene Clemi? Clemi, el escenario de Punto 7 es todo tuyo. Adelante, Clemi.
1: Oye, Willy, yo te tengo un chiste machista.
0: Ya, ¡chiste machista! ¡Prepárense! ¡Chiste machista! Aquí hay que tener cuidado. ¡Vamos! ¡Vamos, chiste machista!
1: ¿Por qué las mujeres tienen los pies más chicos que los hombres?
0: Vale, ¿por qué las mujeres tienen...?
1: Espérate.
0: ¿Por qué las mujeres tienen los pies...? No, ¿cómo? Espérate. ¡Chiste machista! ¡Vamos, de
1: nuevo! Oye, Willy, yo te tengo un chiste machista. ¿Por qué las mujeres tienen los pies más chicos que los hombres?
0: ¿Por qué las mujeres tienen los pies más chicos que los hombres? ¡Chiste machista! ¡Ojo! Las opiniones vertidas en este espacio son exclusiva responsabilidad de quienes las emiten. ¡Ya, vamos!
1: ¿Por qué? Para estar más cerca del lavaplato y la cocina.
0: Para estar más cerca de la plata y la cocina. Ya, no lo dije yo. Lo dijo la Clemi. Ya, amigos, me comienzo a despedir de este espacio de hoy. Desde ya, muchas gracias por la sintonía. Nos volvemos a escuchar mañana de 7 de la mañana a 11 de la mañana. Ya llega Daphne Belén para acompañarles hasta las 7 de la tarde. Quédense con ella, no se cambien. 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
2: Gino Rodríguez.
0: Llega la música de Gino Rodríguez despidiendo este espacio de hoy. Bailando bachata en Punto 7. Chao, amigos. Que tengan bonita tarde.

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1: ¿Cómo están? Buenas tardes. Ya estamos de regreso por acá, 3 de la tarde con 8 minutitos. Y damos inicio a esta jornada, tarde, día, por supuesto, día miércoles. Y comenzando el mes de julio, hoy día le damos la bienvenida al tío Julio, que como veo los memes por ahí, llegó con tremendas heladas. Pero aquí estamos. Oye, saludar a la gente que está trabajando a esta hora, a todos los que están ahí en sintonía de Punto 7. Tú sabes que aquí estamos hasta las 7 de la tarde, de 15 a 19 horas. Te acompaño por acá, Dafne. Y vamos a estar revisando harto datito hoy día, noticias, porque Julio lleva

Ya. Oye, bueno, a esta hora vayan reportándose a través de nuestras redes sociales. Yo estaba viendo por acá una situación que ocurre en el sector de la ruta B69. Igual esto es como allá por Cochamó, en el cruce de Ralún con Cochamó. Árboles y postes sobre la calzada. Y están haciendo ahí trabajo justamente ya hace un rato durante esta tarde, pero de todas maneras precaución igual a quienes transiten en ese sector. Y los aumentos sin duda se han visto en el volcán Osorno. Mucha gente ya está yendo ahí a su visita anual. No, pero miren, una cosa importante es que el horario de acceso es hasta las 14 horas. Y el importante es portar cadenas, ya eso es obligatorio. Ya importante igual la hora. Solo se puede acceder hasta las 14 horas, hasta, digamos, todas estas subidas, ¿no es cierto? Debido a las condiciones, ya las condiciones meteorológicas. Y bueno, eso es lo que vamos informando por el momento. Ya había harto viento aparentemente en el volcán. Nos tocó ver una fotografía con William antes de los volcanes, muy bonita, donde

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actuar. Bueno, lo que dijo, justamente, él aclaró qué ocurrió realmente y a quién iba dirigido este enojo. Por ejemplo, el grito, dale de una vez.

Bien, continuamos con más a esta hora punto 7, ya son las 4 con 14 minutitos. Y bueno, estaba revisando una noticia que... Bueno, tiene que ver con el PlayStation. Yo sé que muchas personas tienen Play en casa, les gusta jugar Play 4, Play 5, Play 3, Play 2. Ah. Bueno, la cosa es que ahora hay un anuncio que hicieron que lo hacen poco antes de, digamos, del lanzamiento exclusivo en formato digital del The Grand Theft Auto 6. Que podría convertirse, o el GTA más bien, los juegos físicos. Pero así es, sí, eso es lo que confirmaron. Justamente llega este anuncio, ya la

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Bien, vamos a continuar a esta hora con más buena música. Y también invitamos ahí al reporte. Ustedes participan en el programa en punto 7. Vamos a escuchar a Juanes. Juanes, junto a Mon Laferte, esto es Amárrame.

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Hoy estamos de regreso ya a 20 minutitos de las 5 de la tarde y estaba revisando cuál es la región más generosa con las propinas en todo Chile. Este es como el dato que no quería saber, pero que sin embargo igual lo sabemos ahora. Y lo vamos a saber, por supuesto. Bueno, esto es bastante curioso, la verdad. Resulta que se realizó un estudio aquí en nuestro país donde ya se estuvo evaluando cuál sería la región que más deja propinas en Chile. Con una tasa del 43%, superando ampliamente a lo que uno creería, no sé, la región metropolitana, podríamos decir. Pero no, no es así. Resulta que en este estudio se reveló que Aysén es la región donde más se deja propina, seguida por Valparaíso. Y luego, en tercer puesto, está la región metropolitana. Y en el otro extremo del ranking aparecen Atacama, la región de Ñuble y Antofagasta. Bueno, pero ahí baja bastante porque estos están, digamos, en la parte final de este ranking con las regiones que más dejan propina. Y ahora la pregunta es, ¿ustedes son, cómo son para dejar propina? Siempre que le sugieren el 10% dicen ya, sí, acepto, lo dejo. O a veces en verdad dicen, sabes que no. Mira, Los Lagos como que ni siquiera se menciona. Es un informe que... Es un informe que muestra, digamos, y que habla de que la cuenta influye directamente en la decisión de dejar propina. De hecho, solo un 4% de los clientes lo hacen con sumo de hasta 5.000 pesos. Mientras que la cifra va aumentando cuando la cuenta ya supera un valor, digamos.

vamos más elevado, como 40 mil pesos hacia arriba. En total, cerca de uno cada cuatro clientes deja propina en locales gastronómicos. Confirmando que al parecer esa generosidad del 10% no es tan así. Esa generosidad también hace cuentas antes de llegar al 10%. ¿Y ustedes dejan propina? Bueno, se supone que en un momento era obligación el 10%, ¿no? Ahora no sé, porque igual es una sugerencia, tengo entendido. Más no sé, díganme si me equivoco. Bueno, se supone que legalmente no es obligatoria ya ni tampoco exigible, pero obviamente los locales hacen esta sugerencia de dar el 10%, que igual uno dice ya, ok, sí, porque en el fondo igual te están prestando un servicio, te atienden, ¿no es cierto? Te dejan las cosas en la mesa y todo. Pero de todas maneras es importante entender que es voluntario, ya que no es algo forzado, pero... Yo me imagino que muchas personas deciden dejar. Ahora, claro, ¿es verdad eso de que llegado un monto dejan propina? Y si es un monto ya un poco bajo, dicen, ¿sabes qué? No voy a dejar propina. Lo otro igual que pasa es que, por ejemplo, un día hablábamos que hay lugares donde o personas como que hacen ciertos trabajos que igual es como un poco insólito y te piden propina cuando uno está comprando cosas. O sea, se entiende que en algunos trabajos sí, uno igual le va a dar propina, sobre todo a la gente como los garzones y todo. Pero les ha pasado que han ido a lugares donde encaja solo por el hecho de atenderte y de hablarte o cobrarte, te piden propina. Eso es como un poco absurdo, me atrevería a decirlo. Porque igual es como la que ver, pues. Pero existe, pero pasa. Lugares donde te han pedido propina y han sido como un tanto insólito. A ver si me pueden mencionar. A ver si podemos conversarlo hasta ahora. Por ejemplo, mira, acá menciona lo que es tiendas de autoservicio. Experiencia en una tienda de autoservicio, dice 0 de 10. Claro, dice que le han cobrado propina en, claro, después de que tú te atiendes solo. Claro, eso igual es como insólito. Bueno, por ejemplo, hay países como Canadá o Estados Unidos en que la propina es casi obligatoria. De hecho, ahí se espera como que tú puedas dejar incluso un 15 o un 25% de propina. En otros países como Japón o Corea del Sur, la propina está como mal vista. Incluso como que puede ser considerado algo ofensivo. Como que todo lo contrario. Y acá en nuestro país, ¿qué pasa? Que las propinas son sugeridas. Ya este 10% es voluntario. Pero en realidad es igual como que uno dice ya, así se siente como presionado. Entonces, ¿qué opinamos? ¿Qué opinamos de la propina? Me gustaría conocer igual su opinión, pochillos. Comenten aquí, compartan. Más 56-652-227697. ¿Qué opinamos de las propinas? ¿Debería ser obligatoria ese 10%? Vamos a escuchar Te Regalo Amores.

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inversión, el gobierno detectó más de 1.4 billones de transferencias a fundaciones sin rendiciones acreditadas. Eso sí que es frustrante. Y regresa a Chile. Sevilla confirmó la salida de Alexis Sánchez tras compleja temporada. Por otro lado, listo el final. Rodrigo Bastidas hizo una inesperada confesión sobre el guión de Reunión de Superados. Y lo más visto a esta hora, filtra el motivo que desató furia de Fallon contra Ray en Volverías con tu ex. Al parecer le dio un cachetazo. Oye, pero bueno, va súper desfasado ya el reality. Tenemos además por acá... Gonzalo Egas regresa a los realities. Con Vecinos al Límite ya tiene la mina su principal rival. Y Denise Rosenthal sorprendió con una sincera autocrítica. Fui media tirana en mi discurso. Por otro lado, tras Como la vida misma, el oscuro encuentro entre Diego Muñoz y Sigre de Alegría en Prohibida Obsesión. La inesperada confesión de Mateucci sobre Oriana en Volverías con tu ex 2. Entrevistas. Tenemos acá a Angélica Castro. Habló del proyecto que prepara con su hija Laura de la Fuente. Es mi gran maestra, dijo. Y tenemos también Mauricio Pinilla. Presume a su nueva pareja, Paula Enríquez. En las redes sociales, Naya Fácil, nueva polémica con su auto. Carabinero le advirtió que debía irse a Corrales, pero zafó. Y Princesa Alba se molestó por comentarios en un video entrenando. Llegaron puros mandriles, dijo. Bueno, atención con la microbiota intestinal. 5 frutas que ayudan a cuidarla y a reducir la inflamación. Bueno, y en invierno con el frío también llegan dolores musculares, dolores articulares. Y acá hay 5 claves para prevenir estas molestias. Ya las voy a estar revisando, ya para que podamos hacer el ejercicio. Vamos a la música. Fiera inquieta son esta hora.

se puso rosado, qué lindo. Qué linda esta tarde nos regaló el día 1 de julio. Igual, considerando que estos días, todos los días vamos a tener cielos despejados, pero con temperaturas bajitas. De hecho, en un ratito más vamos a revisar el pronóstico que ya lo tenemos actualizado de Meteo Chile. ¿Ok? Así que ahí, atentísimo.

0: gente, hoy es 3 minutos de las 6 de la tarde. ¿Qué pasó por acá? Dice, oye, Nancuchita, dame ese bonito. Se ve hermoso igual el atardecer.
1: Dafne, muérete como está el cielo, está precioso. El atardecer está muy lindo.
0: Sí, eso estaba viendo.
2: Está hermoso,
0: me encantó.
2: Está rosado, está
3: rosado, no.
2: No, sí está rosado.
1: Está rosado.
4: Ah, sí, es como una mezcla.
2: Es una mezcla de colores, pero está muy hermoso el atardecer en Puerto Montt. Maravilloso.

0: azul, amarillo.
1: Naranjo, amarillo y azul.
2: Y oye, justo de lo que yo estaba hablando también acá, así que no, se ve espectacular. Bueno, ahora ya no, porque ahora como que se oscureció. Pero alcancé a tomarle foto y bacán, me encantó. Ahora vamos a la música. Como el idilio, pausa y regresamos.

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1: Bien, lo revisamos hace un rato atrás que para esta jornada, tras las complicaciones vividas en esta madrugada, se planificó el riego de sal en los puntos críticos de Puerto Montt, considerando que ya se produjeron cierres de calles como Santa Teresa, Marcelo Furcade o algunos tramos de la ruta Chinquihue producto de la escarcha. Los termómetros del primer día de julio marcaron en el Tepual menos 3,5 grados y en Mirasol estuvieron en menos 0,6 grados, lo que se mantendrá similar para estos próximos días.

0: Considerar también que producto de la escarcha se produjeron múltiples colisiones. Conductores perdieron el control de sus vehículos en las cuestas, justamente Santa Teresa, O'Higgins, Pacheco Altamirano, Furcada y Coihuín. Además de la ruta Chinquihue, hubo colisiones vehiculares menores y lesionados, entre ellas una colisión múltiple en el sector Línea Vieja de Puerto Varas. En el cruce de Canutillar se suspendió el tránsito tras la caída de árboles y postes sobre la calzada debido a las rachas de viento presentes en el sector. En camino a Volcán Osorno, un bus tuvo con complicaciones para subir hasta el macizo debido a lo resbaloso de la pista. En Alerce, un auto colisionó con una moto en Avenida Gabriela Mistral a la altura del supermercado a cuenta. Bomberos de la tercera y novena compañías trabajaron en ese accidente. Y bueno, en otras noticias, Víctor Manuel Sánchez fue nombrado como nuevo director de la Corporación de Fomento en la región de Los Lagos. Este profesional cuenta con más de 17 años de experiencia en dirección, gestión organizacional y liderazgo de equipos. Ha desarrollado una destacada trayectoria en instituciones de educación superior y en el sector público, impulsando procesos de planificación estratégica, gobernanza territorial, vinculación con el medio y articulación entre instituciones públicas, privadas, académicas y sociales. Seis de la tarde ya con 7 minutos, fue el boletín informativo en punto 7.
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0: Bien, vamos a continuar. Yo había revisado en página 7, por acá teníamos una información acerca de los dolores de pronto musculares que uno puede tener o articulares con el frío. Y ojo, yo sé que voy a decir, oye, es la edad también, también sí, pero también no. Porque durante los meses de invierno, el frío, la humedad pueden aumentar la tensión muscular y favorecer la aparición de contracturas. Esto puede traducirse en una mayor sensación de dolor muscular, articular, corporal e incluso dolores de cabeza durante esta época del año. Aunque suele asociarse a enfermedades o lesiones, el dolor también puede aparecer en muchas situaciones cotidianas. Por ejemplo, no sé, cuando hacemos un esfuerzo físico a diario, ya sea en el trabajo o en la casa de pronto, uno, no sé, carga peso, mantiene ciertas posturas que no son buenas y eso genera incomodidad. Subir escalera o realizar movimientos repetitivos igual puede afectar. Incluso los dolores de cabeza, que se pueden asociar así como al estrés y cosas así, o la falta de descanso, son muchas situaciones que nos pueden llevar a estos dolores. Ahora, lo importante es que hay 5 claves para poder prevenir el dolor, ¿ya? Y una de ellas es no normalizarlo. Si el dolor, por ejemplo, aparece con frecuencia, se hace persistente o limita las actividades diarias, es importante buscar orientación profesional, ¿ya? Por otro lado, también está el punto de mantenerse físicamente activo. La actividad física regular ayuda a preservar la movilidad articular, a reducir la rigidez, fortalecer la musculatura. Incluso ejercicios suaves o caminatas pueden contribuir a disminuir el dolor. Por otro lado, igual, protegerse de las bajas temperaturas, sobre todo en época invernal. Mantener el cuerpo abrigado y evitar cambios bruscos de temperatura puede ayudar a reducir la aparición o el empeoramiento de distintas afecciones frecuentes de la temporada, además del dolor. Otro tip también es adoptar hábitos saludables, que es igual, siempre lo mencionamos, una alimentación equilibrada, consumo regular de agua, que igual en invierno a veces como que uno deja de tomar agua por el solo hecho que hace frío, pero igual todo dentro de la hidratación incluye todo, o sea, el tecito de la mañana, la leche, jugo, todo eso, pero siempre se recomienda mucho más que sea agua, sumado a las frutas, verduras, ¿no es cierto?, y a un buen descanso. Y por otro lado, utilizar medicamentos de manera responsable, porque acá somos súper buenos para automedicarnos. Y cuando el dolor requiere tratamiento farmacológico, es fundamental utilizar los medicamentos de acuerdo con las indicaciones correspondientes. Ya no cortarlos ni tampoco hacer, digamos, un uso prolongado de ellos. Mucho menos si no hay supervisión médica. Ya, para aliviar dolores musculares o articulares que a veces se asocian como la inflamación y todo, el ibuprofeno siempre es una herramienta útil, pero cuando se utiliza de forma adecuada. Y si no, igual preguntar mejor a un médico experto. Aquí lo que nos dicen los especialistas es que en realidad la importancia de no minimizar el dolor y de prestar la atención desde las primeras manifestaciones es muy importante. El tratamiento consciente del dolor, sobre todo el agudo, puede ayudar a prevenir que se transforme en una condición crónica. Así que así funciona esto. No, bueno, estos tips pueden servir de todas maneras para estos días helados y donde uno de pronto puede sentir ahí ciertos dolorcitos. El datito útil de la tarde lo compartimos en punto 7. Bien, vamos a escuchar ahora a Lanis, Quiero Todo Contigo.
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Escuchamos, Farruko.

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Ya, oye, vamos a la pausita con Juan Luis Guerra en la música, El Costo de la Vida.

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0: bien, estamos de regreso. Vamos a revisar lo que tenemos en Meteo Chile. Oye, verdad, es que aquí mi amiga me estaba diciendo que saquemos este saludito. A ver, ¿qué pasa? ¿Qué pasa?
1: Un saludo a todos los estudiantes de medicina de la San Sebastián que tienen una prueba ahora de cuidados paliativos.
0: Cuidados paliativos. Oye, bueno, mucho éxito para todos los estudiantes de medicina. Para la Catita, que le vaya bien. Oye, por lo que caché, su penúltima prueba de Cata. Que le vaya muy bien para que pueda cerrar el semestre como Dios manda. Ya, y dicho esto, mi gente, vamos a ver por acá. Oye, saludos desde Chiloé, dice Castro, en la señal online. Sí, estamos con señal online en Chiloé, ya que los diales están ahí arreglándolos. Pero con la señal online apañamos. Revisamos Meteo Chile porque tenemos actualización aquí del pronóstico. Sabemos que las temperaturas van a seguir bajitas y también que tendremos cielos despejados. Se mantiene para este día jueves también cielos completamente despejados. Ojo con las heladas matinales. Puerto Montt espera una mínima de menos un grado, máxima de 11 grados, al igual que hoy día. Por su parte, Ancud espera una mínima de 2 grados, su máxima de 11 grados. Castro,

0: cielos despejados, mínima de 1 grado. Quellón, mínima de 0 grados. Cielos despejados. En toda la región, solazo, pero mucho frío. Cochamó espera mañana una mínima de 3 grados. Sorprende porque ya el día viernes y fin de semana, sí, la temperatura va a llegar muy bajito, a los menos 3 grados. Ya, eso entonces, mañana el panorama es bastante similar al de hoy, así que igual a tener precaución, sobre todo los que salen tempranito a la rutina, digamos, al trabajo, al colegio.
1: Hola, oye, ¿saben algo? Oye, ¿saben qué accidente ocurriría en la ruta 5 hacia Puerto Montt? Porque el Waze me indica 3 accidentes.
0: ¿El Waze, en serio?
1: Porfa, alguna info.
0: Mira, amiga, la verdad, en ruta 5, tramo de Puerto Montt, Puerto Varas, no me sale accidente, la verdad. Pero de todas maneras, si aparece en la app, quizás pueda ser posible que ocurra algo. Pero mira, de momento acá no. Donde sí me aparece como que hay una, donde una colisión fue en Vicuña Maquena con Avenida Alessandri. Esto es Mirasol. Y ahí se dirige bomberos también, o está trabajando bomberos. Pero lo que es ruta 5, no. Si alguien tiene alguna info, de pronto va pasando por ahí, nos quiera compartir. Aquí estoy atenta para poder entender qué es lo que pasa. Ruta 5. Lo otro es que me sorprende este video. Mira, me hicieron llegar un video en redes sociales donde lo que es el cruce Caleta La Arena. Oye, un viento, pero no sé de dónde salió, pero mucho, mucho viento. La corriente se puede ver ahí del mar muy fuerte hacia un lado. Mucho viento en Caleta La Arena. Y bueno, está un poco peligroso ahí el cruce. Precaución también a todos los usuarios de este lugar para el cruce de Caleta La Arena a Gualaihue. Lo que sé es que habían condiciones bastante desfavorables de viento del este. Y creo que el servicio está suspendido justo por estas condiciones, las condiciones meteorológicas en la zona.
2: En ruta 5 había un accidente a la llegada del peaje. Recién acabo de pasar por ahí.
1: Caleta La Arena.
0: Ya, al llegar al peaje dice accidente.
3: Dale cita, según lo que me informan los pasajeros que acaban de llegar de Puerto Varas, que habría un vehículo chocado, está dado vuelta al parecer por ahí justamente en la vía de la ruta 5 hacia Puerto Montt, Puerto Varas, perdón, Puerto Varas, Puerto Montt.
0: Puerto Varas, Puerto Montt.
3: Aproximadamente.
0: Claro, dice acá la amiga que tuvo que devolverse por alerce. Claro, yo creo que tomar esa alternativa porque si está muy grande el taco producto de este accidente, claro, sería mejor tomar alternativa. Bien, estamos a 9 minutos de las 19 horas y yo los voy a dejar con este temita porque seguimos con la música en punto 7, la buena música nos falla y el taco tampoco, y escuchamos esto de Daddy Yankee, Évolo Revolo, esto es Pasarela.

0: 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Bueno, dicho esto, a ver qué pasa por acá. Vamos a revisar. Oye, todavía decían que en el centro de Puerto Montt dice muchos paraguas. Sí, estoy escuchando yo la batucada porque comienzan los temporales teatrales. Entonces están, yo creo que haciendo anuncio a este hermoso evento que se realiza en la ciudad de Puerto Montt. Así que en Varas están ahí realizando como esta intervención con muchos artistas, paraguas, batucada, todo lo que conlleva esta celebración. Temporales de invierno, temporales teatrales de invierno. Bueno, me despido. Hay precaución también a los conductores aquí en el centro Antonio Varas, en dirección hacia la plaza. Y mañana nos escuchamos nuevamente a las 11 de la mañana para hacer la segunda parte del matinal. Un abrazo a todos. Aquí estuvo Dasna acompañándote. Nos escuchamos mañana. Me despido con Sexual Democracia. Esto es Macondo. Hasta mañana. Chao, chao.
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Está bien rica la guachita.

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la tarde, ya 12 minutos de este hermoso primer día de julio y miércoles 2026, con todo el ánimo, ¿cierto? Reportando sintonía a esta hora de la tarde. Nos acompañamos hasta las 9 de la noche. Saludamos a todos quienes se vienen sumando a nuestra sintonía a través de nuestra señal FM y, por supuesto, también a través de nuestra señal online. Recuerden que pueden enviar sus mensajitos a través de nuestro WhatsApp y también llamarnos por teléfono al 452-59-22-10. 452-59-22-10. Vamos con todo a esta hora de la tarde, reportando sintonía desde Arica hasta Punta Arenas. Mientras, los dejo junto a Yowell y Randy, Bonita, aquí en Punto 7. Bienvenidos.

Ojalá que nos cambien luego esta silla, bueno. Ojalá que la cambien luego. Siete de la tarde, 22 minutos. Señoras y señores, llegó el momento de presentarnos como corresponde para empezar este mes

0: Claudito Balbontín, bienvenido.
1: Buenas tardes, Karinita, un gusto saludarte, desearte un buen turno. Desde acá, desde Valparaíso, Claudio Balbontín, dando en el colectivo como todos los días. Me metí a tu Instagram, permíteme decirte que eres hermosa.
0: Ay,
1: te quiero mucho, soy Claudio y soy un 7.
0: Yo también te quiero mucho, Claudito, besitos para ti, gracias también. Mi beriberito, oye, quiero agradecer a mi beriberito, guatón, que se dio el tiempo de venir a verme, saludarme y me trajo un llaverito de regalo, hermoso. Gracias, mi beriberito, I love you.
2: Mi caricari hermosa, fue un gusto verte. Claro que tienes que recuperarte para que te tengamos por muchos años más.
0: Muchos años, sí.
2: Un besito, te quiero mucho. Saludos.
0: Besito para mi beriberito hermosa, gracias.

0: por la buena onda. Gracias por todo tu cariño, me encanta. Ya, familia, vamos, vamos, vamos, vamos. ¿Cómo está mi Magda preciosa de Viña del Mar?
1: Quiero escucharla a usted, cariñita. Yo dije, a lo mejor amaneció más cariñita, pero gracias a Dios que no. Qué bueno que vamos a disfrutar con usted. Vamos, vamos con todo su pago. Espero a cuidarse.
0: A cuidarse.
1: Besito y abrazo, cariñita.
0: Besito y abrazo para ti también, mi preciosa Magda. Hola, hola, hola.
2: Hola, hola, hola. ¿Cómo están? Yo muy bien. ¿Tú qué tal? Estaba bailando para calentar la cuerpa, amiga, porque hace
0: muy bien.
2: Frío, que te lo encargo. Mucho besito. Y aquí la voy a estar escuchando, mi niña hermosa, mi preferida. Besos, caricari.
0: Besito, mi Blanqui Blanqui. Danilo Nieto. Danilo Nieto.
3: ¿Cómo está, Carlita? Espero que esté bien. Aquí, Danilo, estamos en Placilla, Curauma. Está súper helado, está más helado que mi corazón. Ah, ja, ja, ja. Ya, y lo escuchamos. Chau.
0: Está más helado que mi corazón, le manda. Está muy helado, la verdad. Estuvo muy helado en todas partes. En todas partes. En Valparaíso, en Los Ángeles, en Valdivia, en Temuco. En Puerto Montt, en Osorno, ¿no? Helado, helado, helado. Insoportable, Guatán. No sé en qué momento se puso tan helado este invierno. Mi amigo ARZ también saludando. Muy buenas tardes.
4: Hola, hola. ¿Cómo está? Hola, queridita. Soy Rosita de Concón. Te deseo una buena tardecita de lo que queda. Así que estamos contigo. Saluditos también para mi hermanito del 8, que esté bien, alto saludo y lo amo mucho. Así que llegue bien a su retorno a su casita. Así que ya, Catrita, estamos contigo escuchándote. Te queremos mucho, somos punto 7.
0: Yo también las quiero mucho. ¿Cuándo me van a mandar fotos del cachorro? Siento que en todos estos días ya tiene que estar, no sé, en la universidad. Ya. Besitos para ti, Rosita. Besitos para el nieto, para la hija, para toda la familia.
5: Hola, hola, Cari, ¿cómo están? Hoy un saludo para Vicente y Martina, mis hijos, que me salieron a acompañar a dar la última vuelta.
0: Ay, qué lindo.
5: Con mi esposa Connie igual. Oye, patrón, ¿han visto cómo está la luna?
0: Oye, no hemos visto la luna, manden fotos. Besitos para Connie, Vicente y Martina, que acompañaron al papá a trabajar ahora. Les tengo que contar que un miembro de nuestra gran familia de Radio.7 el día de hoy está cumpliendo un añito más de vida.

0: ti, Julio Torres. Te saluda. Que los cumplas feliz. Que los cumplas feliz.
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0: A mi queridísimo amigo Julito Torres, muchos cariños para ti de parte de todo el equipo de Punto 7, de parte de toda nuestra gran familia de Radio Punto 7, con todo a celebrar esos 59 añitos de vida. Disfrútalo a concho, pásalo increíble, que te regaloneen harto nomás y que sigas cumpliendo muchos añitos más. ¡Te queremos, Julito! Y antes de ir a una pausa, los voy a dejar junto a David Bisbal. Vivir así es morir de amor. Aquí en Punto 7.
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4: Ojo con esta noticia que no pasó dentro de la cancha porque está marcando este mundial. La FIFA aseguró que las nuevas reglas para evitar que los equipos hagan tiempo están siendo todo un éxito. Ahora los arqueros y jugadores tienen solo 5 segundos, recordemos, para reanudar el juego en algunas acciones. Los cambios deben hacerse mucho más rápido y los futbolistas atendidos por lesiones deben permanecer un minuto fuera de la cancha antes de volver. El resultado, los partidos han tenido más tiempo efectivo de juego, menos interrupciones y mucho menos tiempo perdido. Según el jefe de arbitraje de la FIFA, Pierluigi Collina, los jugadores se adaptaron rápidamente y el Mundial 2026 está siendo uno de los más fluidos de la historia. La pelota rueda más, se pierde menos tiempo y eso significa más fútbol para los hinchas.
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0: yo un poquito mejor hoy día, con harta tos, pero ya sin dolores de cuerpo ni una de esas cosas. Así que escuchándote acá, esperando que tú también estés mejor, que te hayas recuperado ya bastante de lo que te estaba pasando. Así que te dejo un besito grande, un saludo y muchas bendiciones.
1: Saludos, mi Araceli preciosa. Aquí estamos recuperándonos también, como dices tú. Obviamente nos sentimos un poquito mejor. Y hay que seguir mejorando. Todos los días un poquito más.
2: Hola, Carita Gutiérrez, ¿cómo estáis?
1: Hola, puita.
2: ¿Cómo que presentarnos? Usted no necesita presentación, mi amiga mía. Usted es la mejor, la única. Oye, supe que la Raquelita no está enfermita. Actuamos a la Raquelita. Y aquí, pues, tú la te acompañas, amiga. Camino a la casita, ya hoy día volví de mi vacación al trabajo y harta pena.
1: Harta
2: pena. Cuídate mucho, yo soy un 7 y recuerda, te quiero, te quiero, te quiero.
1: Lindo, Ítalo, besitos para ti también, para mi tita hermosa, para tus cachorros. Ya, igual como que uno después de tantos días de vacaciones como que echáis de menos la pega, ¿o no? No sé, pero igual depende de la persona, pues. Personas que sí les gusta trabajar y el ambiente de trabajo que se da, ¿cierto? Pero hay otras personas que lo único que quieren es escapar del trabajo.
3: Hola, hola, hola, ¿cómo están? Yo muy bien. ¿Y tú qué tal? Karinita, te quiero mucho.
1: Ay, yo también te quiero mucho, preciosa.
4: Hola, hola, hola. Hola, Karinita. Cariños grandes de Quilpue.
1: Besitos para ti, Miquel, y preciosa Quilpue presente también a esta hora.
5: Hola, mi chiquilla. Acá en Valdivia igual lo mismo. Muy helado y alto viento. Así como se ve, creo que mañana van a estar los parabrisas escarchados en la panecilla. Porque hoy día de la noche, según escuchaba yo, van a caer grados bajo cero, así que... Más que seguro mañana los vídeos van a estar para la escoba. Ya, mi chiquilla, que tengamos una excelente jornadita. Ya que va quedando menos ya. Aquí andamos igual, la última vueltecita.
1: La última vueltecita y ya nos vamos para la casita. ¡Qué rico! Oye, Víctor, te quiero agradecer por acompañarme durante la tarde. Igual ya que estamos 4 horitas al aire para Valdivia.
6: ¡Esto sigue!
1: Y ahí hablo mucho más que aquí, ¿eh? Sí. Malo para mandar mensajes de audio. Ya. Puro texto, puro texto.
7: Hola, Karinita, ¿cómo estás? Desde acá de Los Ángeles, ya rumbo a mi casita a descansar. Después de un largo turno, tempranito, a las 5 de la mañana andaba dando vueltas ya. Y ahora recién me voy para casa. Pero vamos a descansar, ya está calentito ya en la camita y comer una rica oncecita ahí. A acostarse, no, hasta calentito ahí como niño. Bueno, yo, Karinita, que tengan excelente turno. Estamos en la escucha y en verdad usted ya me tiene loco ya por su hermosura.
1: ¿Te dais cuenta o no, guato? La sensación del bloque. Soy la sensación del bloque. Lindo, mi cabrito. Un abrazo gigante para ti, Jonathan, también para tus hijos y para tu señora. Besitos.
8: Hola, hola, buenas tardes, Karinita. Yo de acá de la ciudad de Los Ángeles, señorita.
1: ¿Ya?
8: Reportando sintonía.
1: Excelente.
8: Un saludo a todos los puntos 7, un saludo a todos los que me conocen. Y aquí está la opción aparte pingüino, señorita. Así que ahí vamos a estar escuchándola, ¿tú sabes?
1: Igualmente, con las antenas paraditas. Oye, le quiero hacer una mención especial esta tarde a mi Yuli preciosa. Denante vino, nos trajo rico a todos. Pero igual a mí me da como susto acercarme tanto. Porque mi intención tampoco es contagiar ni a mis colegas ni a ustedes que nos vengan a ver. Mi Yuli dice, mi Karinita preciosa, que tenga un lindo programa. Fue un placer verte, aunque haya sido un ratito. Recupérate pronto y te quiero mucho. Yo también a ti. Gracias por todo lo rico y tus detallitos hermosos que nos traes cuando siempre vienes. A todos. A la Marley, a Juliana, a Sando, a Andresito, a Nelson también le trajo guatón. Todos, todos. Y gracias por tus pastillitas que me diste porque me sirvieron un montón para poder hacer radio esas 4 horitas para Valdivia.
9: Cita Karina Mandarina, ¿cómo está usted? Me volvió la del mal cuerpo ahora que la escucho.
1: Ah,
9: la
1: muy
9: he buscado
1: bien
9: por todas las ciudades de Chile y no la podía encontrar. Con tanto viento se me borró
1: ¿pero cómo?
9: El dial de Valdivia. pero ya la encontré.
1: Ah, ya, muy bien. Ya, pero acuérdate que ahora estamos transmitiendo para todo Chile, entonces si tú pones cualquier radio, de punto 7 me voy a escuchar igual. Así que no se asuste. Besito para ti, mi amigo, mi queridísimo y tremendo Jaime Cirilo.

0: Karina, pasa lo mismo que cuando iba uno al cole. Uno no extraña el colegio, uno extraña los recreos, los compañeros.
1: Sí,
0: lo mismo es la pega.
1: Sí,
0: uno extraña cuando hay buen ambiente a los compañeros, pero la pega en sí, nada.
1: Nada. Qué lindo, mis cabros. En realidad es eso, uno echa de menos a sus colegas, reír todo un rato, tirar la talla. Sí, normalicemos, por favor, el buen ambiente en los trabajos, por favor. ¿Cómo estáis, Jotita?
2: Hola, hola, hola. ¿Cómo estás? Yo muy bien. ¿Y tú qué tal? Hola, hola, hola. ¿Cómo estás? Y reportando sintonía. Aquí el J de Valpo.
1: Oye, Juanita, te estáis pegando el manso bajón, sí.
2: Un saludo, cariñita, yo soy un 7. Andamos con todas las pilas, ya que hoy día tuvimos libre, descansé todo el día. Mi mamita vino de Casablanca aquí, nos fuimos a comer una rica jardinera de marisco.
1: Qué cosa más buena, y qué rico.
2: Como pagaron, me fui a cortar el pelito, vencí de trenza. Así que, no, muy bien disfrutado el día.
1: Bien bella.
2: Ya mañana a trabajar. Pero bueno, jueves y viernes y a descansar otra vez el fin de semana. Así que andamos con las pilas puestas. Aquí armando el medio bastardo, como siempre. Un gusto saludarte y escucharte y estar en tu compañía. Besito, te quiero mucho, Karina.
1: Oye, Jota, me mandaste una foto, no sé si fue para sacar picas o para mostrarme lo que estabas comiendo. Unos aritos ahí de cebolla, ¿son eso o no? No creo que sean de cebolla, guatón. Ceviche, que se ve pero soñado. Hay unos locos, hay choritos. ¿Qué más? No sé cómo se llaman los otros. Ajicito también. ¡Ay, oh, se me hizo agua la boca! Y eso que no he tenido hambre, de ayer que no me ha dado hambre y hoy día tampoco, guato, me voy a tener que comer algo. Voy a necesitar, sí, pues, guato, porque uno toma remedio, necesita alimentarse también, po.
3: Hola, hola, buenas noches, buenas tardes, ¿qué tal? ¿Cómo están?
1: Hola, Mauro. Ven,
3: yo aquí con mi tema, todo bien, ya, me estoy separando, pero todo bien, dale, estoy bien, estoy tranquilo.
1: Tranquilo, Mauro. No es el fin del mundo, estamos claros. Uno lo siente como que si fuera el fin del mundo, pero piano, piano. La vida continúa. Uno tiene que buscar rodearse de personas que te quieran, nomás de estar con personas que te tiren para adelante. Y tenés que estar tranquilo nomás. Tenés que estar tranquilo nomás. Porque en una de esas capas que hasta vuelva, no sé. Me dio pena, güey. Que no me gusta cuando la gente se separa. No voy a llorar. Te vamos a poner un pez.

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0: solo 5 minutos nos separan de las 8 de la tarde y me dicen por aquí: Karinita, dile al amigo que se está separando que el tiempo pasa y sanas y eres más feliz cuando comienzas a amarte. Y miras hacia atrás y dices: fue la mejor decisión que pude haber tomado. Así es que arriba el ánimo con todo y sin miedo.
1: Y seguía en mi corriente
0: dando vueltas por mi mente. Grandes pensadores.
1: Casualidad.
2: Eso es lo que almorcé hoy día con mi amigo, Karinita. Y esas cosas redondas son calamares apanados. Calamares apanados, eso no es antes. Así se llama. Y las otras cositas son calugas de pescado, picoroco. Bueno, hay de todo, hay de todo.
0: Qué cosa más, más buena, ay,
1: me encanta.
0: Y ya no seré tuya, seré la gata.
3: Vamos a la música, porque ya se viene la Karinita en Temuco para que se vayan reportando de a poquito. De a poquito, de a poquito, se van reportando.
0: Ay, qué lindo. Ahí está mi carito collao. Qué rico poder escucharlo, qué lindo.
1: No sé, no digas nada.
0: Jota, te ves regio estupendo. Me encanta tu nuevo look.
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4: Igual que la escuela. Hola, hola, hola. ¿Cómo estás? Yo muy bien. ¿Y tú qué tal? Hola, hola, hola. ¿Cómo estás? Yo muy bien. ¿Y tú qué tal? Buenas noches, Karinita Gutiérrez, te mando un saludo otra vez de Osorno. Aquí la Carito Cuyao, Callao Carito. Y saludo también para mi prima Araceli Santiago, la hice cortita, 22, 23 segundos.
0: ¡Excelente!
4: Buenas noches, buenas noches.
0: Mi amigo, y la hizo cortita.
5: Atento, atento, central, aquí reportando sintonía, Garigana Gutiérrez, en la chamba, escuchando la punto 7, como
0: la
5: siempre.
6: Ya no más, por acá, recién conectándome, así que vamos informando a quién estamos pelando el día de hoy.
0: ¿A quién podríamos pelar? Igual como que algunos días uno anda con ganas de chisme.
7: Hola, Karinita Gutiérrez, aquí Rafita reportándose, haciendo sintonía por acá, bien lejos.
0: Bien lejos.
7: Ya, aquí andan hasta los inspectores, los impuestos internos, anda una chorrera de inspecciones aquí, inspeccionando, caso quedaron buenos los anticuchos, ya que esos quieren todo regalado. Andan puro quemando aceite, ¿no? Bueno, el trabajo es de ellos. Y yo, hoy día no salgo a trabajar.
0: Mejor me quedo en la casita, dijo. Ahí está nuestro anticuchero precioso. A ver, ¿a quién más tengo por aquí? Karinita, saluda a la Ita y a la Sofía, la acuática. Saludos para Ita y para Sofía, te queremos, siempre estamos aquí contigo, Cari. Saludos para ti, Rudy.
8: Oye, Karinita, con ese piropo podríamos decir que usted es como el Nelson, pero en versión femenina.
0: ¿En qué sentido?
9: Está helado, Juan.
0: Está muy helado.
10: Hola, Karinita, ¿cómo estás? Aquí, llegando a mi casa y escuchando.

0: dejándote. Aquí te acompaño hasta las 9.
1: Hasta las 9, mi mane preciosa. ¿Cómo está ahí tu mane? Bueno, llegando a la casita después del trabajo, me imagino. Se me pasa la hora volando, guatón. Imagínate, ya son las 8.
2: Muy buenas tardes, Chuchuquita.
1: Hola, tío Chuchuquita.
2: Buenas tardes a todos los allá con la punta 7 y a las criminales clandestinas igualadas que están este día. Oye, está helado hoy. Está helado. Está más helado que chale gitano. Está más helado que asado esquimal. Está más helado que bisagra de frigorífico. Está más helado que abraza suegra. Uy, uy, uy, uy.
1: Sí, de que está helado, no quiero decir que está helado porque a mí me empiezan a dar terciana, así que no quiero ni hablar de eso. Vamos a hacer que uff, uff, uff, qué calor, el guanaco por favor. Vamos a bailar mejor. Si hace frío, ¿qué hacemos nosotros? Bailamos. Ahí está, con el manso asado. Algo con mi mujer y mi suegra. Pati, te amo, felices vacaciones. Nos queda aún. Soy tío de furgón, el Rudy Turituri. Ay, estás desordenado, guatón. Están recién empezando, si salieron recién hoy día de vacaciones. Vamos a ir una pausa, después de la pausa el boletín informativo, después del boletín informativo el romántico de las 8. Todo aquí en Punto 7.